0: 7 de la noche, con 3 minutos.
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1: La vida es muy bonita y hay que llevarla suave y disfrutarla. No la desprecies.

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0: 9 de la noche con 3 minutos.
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0: La noche, con un minuto.
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0: 11 de la noche en punto.
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0: Una de la madrugada, con un minuto.
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0: 2 de la madrugada, con 2 minutos.
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1: 3 de la madrugada en punto.
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0: 5 de la mañana, con 2 minutos.
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0: las 6 en punto.
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0: 7 de la mañana, con 5 minutos.
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0: Claro que sí, siendo las 7 y 17 minutos de la mañana a esta hora en Marina Stereo, la 102.5, la radio de mi gente, de mis fieles oyentes. Nos encontramos a esta hora con nuestro párroco del Batallón Fluvial de Infantería de Marina número 17. Padre, buenos días.
1: Muy buenos días, Gallo, y a todos los radioescuchas de tu emisora Marina Stereo, la 102.5 FM, Marina Stereo, la radio de la gente. A todos ustedes les mando un fuerte abrazo de parte de Dios en este día tan especial que nos regala Dios en este nuevo día y amanecer para algunos de nosotros. Y nos disponemos para vivir este momento de oración y reflexión con la palabra, en el nombre del Padre, del Hijo y del Espíritu Santo. Amén. Te doy gracias, Señor, por este nuevo día que nos has regalado. Gracias por la vida, la familia, los hijos, el hogar, el trabajo. Te entregamos nuestras vidas, nuestros pensamientos, nuestros deseos, nuestra mirada, nuestro hacer. Te entregamos nuestras fragilidades, nuestras fallas y debilidades, y todo cuanto tenemos y poseemos. Te pedimos, Señor, que ordene nuestros pensamientos, nuestros deseos, nuestras miradas hacia ti. Te entregamos nuestra inteligencia, nuestra voluntad y nuestra memoria, nuestro pensamiento, para que se ordene conforme a tu voluntad. Bendice a cada persona que nos escucha a esta hora de la mañana. Bendice sus hogares, sus lugares de trabajo. Aleja de esos lugares y de nuestra vivienda y nuestras oficinas toda presencia en maligno enemigo, y que siempre habite la presencia del Espíritu Santo. Te pedimos, Señor, que bendigas a los enfermos, de manera especial los que están en nuestra familia, en nuestras casas, los que están en las clínicas y en los hospitales, para que tú seas alivio, fuerza y fortaleza. Da vida y fortaleza, Señor, a quienes les atienden, a quienes les acompañan, para que no vean en el enfermo una persona más, sino que te vean a ti. Bendice, Señor, en esta mañana también a todas aquellas personas que se fían de nuestra oración. Bendice, Señor, a las personas que en este día van en busca de la caridad para que la puedan conseguir. Bendice, Señor, en esta mañana a los lugares donde vamos a llegar, donde vamos a ir, donde vamos a tocar la puerta, donde vamos a ir a una oferta laboral, a donde vamos a ir a una consulta médica, un chequeo médico. Bendice a las personas que amamos y queremos. Y bendícenos a nosotros. Aleja a nosotros, Señor, con tu bendición todo mal pensamiento, toda mala intención. Aléjala de nuestros corazones y de nuestros sentimientos. Te pedimos, Señor, que mandes el Espíritu Santo para que nos ilumine, nos santifique, nos transforme y nos llene de ti. Espíritu Santo, ayúdanos a entender y comprender la palabra de Dios, a ponerla por práctica, a ponerla por obra. Ven, Espíritu Santo, a inflamar nuestros corazones en el conocimiento de Dios. Ven, Espíritu Santo, y aleja de nuestro corazón y de nuestra presencia, de nuestra misma mente, aleja de nosotros con tu presencia todo aquello que sea indigno del nombre de Jesús. Espíritu Santo, ayúdanos a entender y comprender la palabra de Dios, y derrama sobre nosotros los dones de la sabiduría, de la ciencia, la inteligencia, el consejo, la piedad, el temor y la fortaleza. Espíritu Santo, ilumínanos y santifícanos con tu fuego de amor. Amén. Y los invito ahora a escuchar la palabra de Dios que nos ofrece la liturgia de la iglesia. Está tomado del evangelista San Mateo, en el capítulo 15, versículos del 1 al 2. Se saltan a los versículos del 10 al 14. En aquel tiempo se acercaron a Jesús unos fariseos y escribas de Jerusalén y le preguntaron: ¿por qué tus discípulos quebrantan la tradición de nuestros mayores y no se lavan las manos antes de comer? Y llamando a la gente les dijo: escuchen y entiendan. No mancha el hombre lo que entra en la boca, sino lo que sale de la boca. Por eso lo que mancha al hombre. Se acercaron los discípulos y le dijeron: ¿sabes que los fariseos se han escandalizado al oírte? Respondió él: la planta que no haya plantado mi Padre celestial será arrancada de raíz. Déjenlos, son ciegos, guía de ciegos. Si un ciego guía a otro ciego, los dos caerán en el hoyo. Palabra del Señor. Gloria a ti, Señor Jesús. Hemos escuchado la palabra de Dios que nos ofrece la liturgia de la iglesia para este día 4 de agosto. Y bueno, todo surge acerca de una pregunta que le hacen a Jesús unos fariseos y escribas acerca de la práctica de costumbres y tradiciones en su mismo mundo. Y quisiera de que reflexionáramos un poco acerca de la tradición con mayúscula y la tradición con minúscula. ¿Qué diferencia hay si se ambas se leen lo mismo? No, Señor. La tradición con mayúscula es la tradición que viene de la boca de Jesús. Por ejemplo, su palabra, su evangelio, su doctrina, su enseñanza, su moral y también la celebración, que es la que nosotros tenemos, mantenemos y nos sostenemos. Es la tradición que produce la vida, la que produce la salvación y que a lo largo del tiempo se ha considerado también como signo de revelación en la iglesia y en el tiempo. Es todo aquello que nos lleva al encuentro con personal con Cristo. Es aquello que nos lleva a permanecer en el Señor. Y en cambio, las tradiciones con minúscula son las tradiciones inventadas por el hombre, que al final, pues, esas tradiciones son costumbres que se van poniendo en nuestra vida, pero que realmente son aspectos muy humanos, no divinos. A veces nosotros hacemos de nuestra familia, de nuestros hogares, tradiciones, costumbres. Incluso en las comunidades cristianas a veces también nos vamos haciendo a tradiciones y costumbres que se van volviendo sagradas, pero realmente son costumbres que a nosotros nos salvan, no nos salvan a nosotros, no nos salvan a ninguno de nosotros, sino que son meramente costumbres. Y por eso Jesús, ante esa pregunta, pues de lavarse las manos antes de comer, pues por asencia y por realmente por aseo, es lógico que antes de comer nos han enseñado que tenemos que lavarnos las manos, hay que desinfectarlas, es costumbre. Pero el problema aquí no es lavarse las manos, sino con qué intención se lavan las manos. Y hay que evitar aquí, en este acto y en esta conciencia, lo que serían los escrúpulos. ¿Sí? Cuando hablo de los escrúpulos es a todo llamarle pecado o impuro, o caer en la conciencia laxa, que nada es pecado y que todo es normal. Por lo tanto, el Señor se dirige más allá de la parte externa, sino en el interior. Lo que hace daño realmente no es lo externo, sino lo que hay dentro de nuestros corazones. ¿Y qué hay en nuestros corazones? Tendríamos que preguntarnos nosotros mismos. Y la mejor carta de presentación de nosotros no es la vestimenta, como a veces nosotros pensamos, aunque es parte de la presentación, pero la presentación de una persona en su vivencia es la boca, porque así como habla, así como expresa, así como dicen las cosas, así es lo que lleva por dentro. Entonces no hace daño lo que entra, sino lo que sale del corazón del hombre, que eso sí hace daño. Y de remate nos están diciendo, pues, que nosotros a veces no tenemos el testimonio suficiente para corregir al otro, a veces descriteriados, porque a veces somos dados a criticar la vida ajena y no nos miramos que nosotros no estamos ni en la capacidad de poder corregir a nadie. Entonces, dice aquí, un ciego no puede guiar a otro ciego, los dos caerán en el hueco, en el hoyo. Y bueno, en esta parte de testimonio, como suelo decir, y con esto termino, si yo no soy el mejor testimonio de vida, por lo menos que mi pecado sirva para de testimonio para aquellos y aquellas personas no hagan lo mismo que yo. Eso es lo que debe ser. Por lo tanto, los invito, pues, a dejarnos llenar por el Evangelio, a escucharlo y dejarnos transformar por él. Te doy gracias, Señor, por esta palabra que nos ha arreglado. Gracias porque nos hablas al corazón. Gracias porque eres tú quien entras y tomas posesión de nuestra alma, de nuestro ser, de nuestro corazón, y de todo lo que tenemos. Te pedimos, Señor, en esta mañana que nos llenes de tu presencia, que nos ayudes a acercarnos a la tradición de tu palabra, de tus mandatos, que nos ayudes a acercarnos cada día más a ti, para que con corazón puro y agradable cantemos tus alabanzas. Amén. Y le bendiga a todos ustedes, Dios Todopoderoso, Padre, Hijo y Espíritu Santo. Amén. Esta es una emisión más de tu programa de Ando con Jesús para este día 4 de agosto de 2026. En la cabina de los controles acompaña el Sargento Gallo, quien les acompaña, Sergio Alfonso Martínez Turizo, sacerdote católico. Invito hoy, martes, a todo el pueblo católico que vayan a felicitar a sus párrocos hoy. Hoy día es San Juan María Vianney. Hoy día de todos los sacerdotes del mundo. Una oración muy especial por nosotros sacerdotes que hemos recibido el llamado de Dios. Lo hemos recibido. Y quizás a veces, pues, no somos lo suficiente para este ministerio, indignos, pecadores, pero con deseo de querer seguir adelante. No olvidemos que cada sacerdote en nuestra comunidad, en nuestra parroquia, siempre quedará dar lo mejor de sí por aquel pecado de que dicen que los curas malos, curas no sé qué, cura lo otro. No, ningún cura es malo. Con defectos sí, con deseos de cambio sí. Queremos hacer de santos, moldiémoslo con nuestra oración, con nuestra escucha, con nuestras manifestaciones de amor y cariño. Así que saluden hoy a sus sacerdotes, a sus párrocos. A todos, feliz día.

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0: 7:36. Saludo cordial para todos ustedes en esta mañana espectacular, mañana hermosa de martes. 7:36. Saludo cordial para todos nuestros oyentes de Marina Estéreo Malagana, y en especial hoy que se transmite nuestro magazine Marina al Día desde Malagana, Bolívar. Saludo cordial para todas las mesas de trabajo y pues bueno, bendecido día para todos. 7:36. A esta hora de la mañana le damos la bienvenida también, les habla su oficial primero Richard Lagares, pero también tengo un compañero aquí en la mesa de trabajo y él es el infante de Marina profesional, Rodney Navarro, que es la nueva incorporación y que por supuesto nos va a acompañar durante el desarrollo de este magazine institucional Marina al Día. Rodney, buenos días.
1: Hola, ¿qué tal, mi subicial? Muy buenos días. Buenos días a todos los oyentes que nos escuchan hasta ahora a través de nuestro enlace satelital, como le llamaban antes, Richard. Nuestro magazine institucional Marina al Día.
0: Así es. Saludos cordiales, 7:37. Vamos a darle paso también a nuestros compañeros que nos van a dar información en las diferentes mesas de trabajo, como lo es Marina Estéreo Buenaventura y Marina Estéreo Leguízamo, Jardín Exótico del Universo. Iniciamos entonces con mi primero, Manuel Cortina, desde Buenaventura. Mi primero, buenos días.
2: Richard, cordialísimo saludo para ti, cordialísimo saludo para toda la audiencia que se conecta a esta hora con el magazine institucional Marina al Día a lo largo y ancho del territorio nacional. Una mañana fresca en Buenaventura, se prevén lluvias en horas de la tarde, pero el clima bastante agradable. Desde Buenaventura, el puerto del Pacífico colombiano y más importante de nuestro país, estamos ya dispuestos y disponibles para llevarles toda la información de lo que ocurre en ese departamento en Colombia y en el mundo. 7:38.
0: Y desde el Jardín Exótico del Universo, el suboficial segundo Andrés Torres nos da la bienvenida. Andrés, buenos días.
3: Así es, mi primero buenos días para ti y para toda la audiencia que nos amplifica a lo largo y ancho del territorio nacional. Hoy desde nuestro hermoso puerto Leguízamo, hoy Leguízamo amanece con un clima muy agradable, tenemos casi 24 grados centígrados, un sol radiante, siempre dándole gracias a Dios por un nuevo día. Nunca es tarde para decirle a Dios gracias por estar allí siempre con nosotros, para brindarles la mejor información, tanto nacional como internacional, en una emisión más del magazine informativo Marina al Día.
0: 7:39, pues bueno, nosotros amanecemos con una temperatura mínima ahora en la mañana con 26 grados centígrados, se espera que llegue hasta 34 grados, se esperan también lluvias, hay una probabilidad de lluvia del 36% de precipitación aquí en el departamento de Bolívar, en especial en estas zonas cercanas de la subregión de los Montes de María. 7:39. Recuerden, este es el magazine institucional Marina al Día. A continuación, daremos entonces los titulares para que ustedes, obviamente, sepan lo que está pasando en el mundo, lo que está pasando en las regiones, lo que está pasando aquí en Colombia. 7:40. Inicio entonces con Buenaventura, mi primero. Adelante con los titulares.
2: De la mañana, 7:40, en Buenaventura cae una red de acopio de munición militar. Dos capturados por almacenar explosivos y balas, dice esta nota periodística en uso exclusivo de las fuerzas militares y del Ejército Nacional.
0: Andrés Torres desde Puerto Leguízamo, adelante con sus titulares, la información.
3: Así es, mi suboficial, pues le comento que más de 100 plántulas nativas fueron sembradas en Mitú para contribuir a la conservación del medio ambiente. Eso por un batallón de selva, por el batallón de selva número 30, orgánico de la brigada de selva número 31. Más adelante les estaré ampliando esa importante información para el medio ambiente.
0: Así es, Rodney Navarro nos tiene información de la subregión de los Montes de María. Adelante.
1: La policía detuvo en Cartagena a cuatro hombres dedicados al hurto que se camuflaban como taxistas. Y en noticia también de nos vamos para Villavicencio, te cuento que el Ejército Nacional capturó en Villavicencio a 8 integrantes del grupo delincuencial organizado Los Juanitos.
0: 7:41 en más noticias. Mucha atención porque nuestra fuerza pública se encuentra trabajando para garantizar la seguridad en todo el territorio nacional. El Ejército Nacional y la Policía en las últimas horas han capturado a 2 extorsionistas de las autodefensas conquistadoras de la Sierra en Santander. Más adelante también vamos a conocer la historia de la captura de un hombre que robó a un turista extranjero aquí en el Corralito de Piedra. 7:42 minutos.
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1: Y bueno, seguimos hasta ahora, ya son las 7:43 minutos de la mañana en este excelente magazine institucional. Vamos con la noticia. Como les comentaba anteriormente, la policía detuvo en Cartagena 4 hombres dedicados al hurto que se camuflaban como taxistas. Durante el mes de julio, la policía lanzó una ofensiva contra el hurto que permitió la captura de 61 actores dedicados a este tipo de delito. Los alias Pedro, Camilín, Francesco y Minions, señalados de integrar una banda delictiva dedicada al hurto en sus diversas modalidades, en especial el raponazo, fueron capturados en la ciudad de Cartagena por unidades de la Policía Nacional. De acuerdo con la institución, los antes mencionados integraban la estructura de delincuencia común conocida como los Chespiritos, que utilizaba un taxi para la comisión del delito. El operativo que permitió la aprehensión fue desplegado en respuesta a las voces de auxilio de la comunidad del barrio La Carolina, que alertaron a la policía sobre hurto a mano armada que estos sujetos habían cometido en contra de un ciudadano que caminaba por el sector para luego darse a la huida en un vehículo tipo taxi, el cual fue interceptado por los uniformados. De los aprehendidos, la policía dijo que tienen edades entre 24 y 31 años de edad y son reincidentes en el delito de hurto, porte ilegal de armas de fuego, receptación y lesiones personales y tráfico de estupefacientes. Richard, le incautaron una pistola calibre 9 milímetros, un vehículo tipo taxi y 4 celulares, así como la recuperación de una billetera y un equipo celular producto del hurto más reciente que habían realizado. Sobre estas detenciones, el teniente coronel Efren Castro López, comandante de este operativo encargado de la Policía Metropolitana de Cartagena, sostuvo que, abro comillas, seguimos desplegando toda nuestra capacidad para hacer frente al delito del hurto. No permitiremos que estos delincuentes afecten la tranquilidad y el patrimonio de las personas, sigan campantes por la ciudad. Los seguiremos capturando en flagrancia y una y otra vez, las veces que sean necesario, siempre con el propósito de trabajar por la comunidad y su bienestar, Richard.
0: Así es, 7:45 en más información. Mucha atención porque en Cartagena la Policía Nacional logró la captura de un joven de 22 años, natural de esta ciudad, señalado de robar una cadena de oro avaluada en 3,5 millones de pesos a un turista extranjero en la calle Portocarrero. El hecho fue frustrado gracias a la rápida reacción de un uniformado vestido de civil que se encontraba en la zona y detuvo al presunto responsable en flagrancia. Posteriormente, otros policías llegaron al lugar y confirmaron que el detenido tenía en su poder la prenda hurtada, lo cual fue devuelta al turista, aunque el afectado manifestó que no interpondría denuncia debido a su regreso inmediato al país de origen. La policía dejó constancia del procedimiento y se reiteró su compromiso en reforzar controles y patrullajes. De esta manera, la Fuerza Pública, en especial la Policía Nacional, continúa garantizando la seguridad en el Corralito de Piedra, en Cartagena, de línea 7:46 minutos. Vámonos con información en Buenaventura. Adelante, mi primero.
2: Bueno, desde Buenaventura, 7:46 a.m, efectivamente cae una red de acopio de munición militar en el puerto, en un golpe contundente contra el almacenamiento ilegal de material bélico en el puerto más importante de Colombia sobre el Pacífico. Un juez de control de garantías envió a prisión a dos hombres señalados de atesorar en sus viviendas un arsenal compuesto por munición calibre 156 milímetros, granadas de fragmentación y otros pertrechos de uso privativo de las Fuerzas Armadas. Se trata de Hamilton Sinisterra Torres y Héctor Luili Mendoza Nogales, quienes fueron capturados en el marco de dos allanamientos y registros simultáneos realizados por las autoridades en el barrio San Francisco, una zona residencial que, según los investigadores, habría sido utilizada como centro de acopio de material de guerra. De acuerdo con el expediente de la Fiscalía General de la Nación, el primer operativo se llevó a cabo en la residencia del primero en mención, donde los uniformados hallaron, en medio de enseres domésticos, un lote significativo de municiones calibre 5.56, las mismas que, como todos sabemos, se usan en los fusiles de asalto de las fuerzas militares. Una granada de fragmentación en perfecto estado, también, según la nota, lista para ser activada. El peligro latente para los habitantes del sector encendió las alarmas de las autoridades, pues recordemos, ¿no?, que es un artefacto bastante fuerte, un artefacto de esta naturaleza y que en manos de particulares representa un riesgo inminente. Este caso pone en evidencia la preocupante circulación de munición de uso exclusivo militar en manos de personal civil en el distrito de Buenaventura. El proceso judicial continuará en los próximos meses, mientras la Fiscalía profundiza en el origen de las municiones y la posible participación de los capturados en redes más amplias de tráfico de explosivos. Mientras tanto, la tranquilidad de los residentes de ese barrio, que vivieron con temor el operativo, sigue siendo para las autoridades una prioridad. 7:48 a.m.
0: Más información desde el Jardín Exótico del Universo. Adelante, Andrés.
3: Así es, mi primero. Continuando y entrando en contexto con la noticia, más de 100 plántulas nativas fueron sembradas en Mitú para contribuir a la conservación del medio ambiente, como parte de las acciones orientadas a la protección de los recursos naturales y al fortalecimiento del trabajo articulado con las comunidades. Soldados del Batallón de Infantería de Selva número 30, orgánicos de la Brigada de Selva número 31, desarrollaron una jornada de siembra de especies nativas en el municipio de Mitú, Guapés. Durante la actividad fueron sembradas más de 100 ejemplares de árboles propios de la región, contribuyendo a la recuperación de espacios ambientales y a la preservación de los ecosistemas estratégicos de la Amazonía colombiana. La jornada contó con la participación y el acompañamiento de miembros de la comunidad, quienes se vincularon a esta iniciativa que busca promover una cultura de protección ambiental y generar conciencia sobre la importancia de conservar la riqueza natural del departamento. Estas acciones hacen parte del compromiso institucional del Ejército Nacional con la sostenibilidad ambiental, el cuidado de la biodiversidad y el fortalecimiento de las relaciones con las comunidades, contribuyendo al bienestar y desarrollo de la región. La Cuarta División continuará adelantando actividades encaminadas a la conservación de los recursos naturales y a la protección de los patrimonios ambientales del Baupés, reafirmando su compromiso con las futuras generaciones. 7:50 minutos, continúen con más información en estudio.
0: Siete de la mañana, 50 minutos, más información, Rodney.
1: Bueno, viajamos para Villavicencio. No sé si Duma nos alquiló el helicóptero, pero ya está antiguo. Te cuento, Richard, el Ejército Nacional capturó en Villavicencio a 8 integrantes del grupo delincuencial organizado Los Juanitos en una operación interinstitucional desarrollada en Villavicencio, allá en el Meta. El Ejército y la Policía capturaron a esos 8 individuos, afectando sus capacidades criminales relacionadas con homicidios, extorsión y tráfico de estupefacientes. Entre los capturados se encontraría un sujeto conocido como alias El Flaco, quien de acuerdo con las investigaciones presuntamente se desempeñaba como sicario del grupo delincuencial organizado Los Juanitos. Los capturados eran requeridos por su presunta participación en delitos relacionados con extorsión, homicidios selectivos, fabricación, tráfico y porte de armas de fuego, así como el tráfico de estupefacientes. Te cuento que los capturados fueron puestos a disposición de la Fiscalía Sexta Especializada, autoridad que continuará con el proceso judicial correspondiente, Richard.
0: Así es, 7 de la mañana, 51 minutos, avanzamos en nuestro magazine institucional Marina al Día. Bien, mucha atención porque de Villavicencio nos trasladamos hacia tierras santandereanas porque hubo un duro golpe por parte de la Fuerza Pública, donde han informado que han hecho una captura de varios personajes que, delinquen, utilizan una manera de delinquir, pues extorsionar, amedrentar, amenazar a la población. Esto fue por medio de, la captura fue por medio de desarrollo de operaciones militares orientadas a proteger, pues, la población civil. Esto, lo que se sabe, pues, después de esta captura, es que fueron detenidos estos señores en flagrancia, dos presuntos integrantes del grupo armado organizado Autodefensas Conquistadoras de la Sierra, perteneciente al Frente de Resistencia Campesina. Esta operación, pues, se llevó a cabo en la vereda La Musanda, esto en el municipio de Río Negro, Santander, donde, de acuerdo, pues, con la información preliminar, los capturados estarían adelantando estas actividades de extorsión contra comerciantes, contra transportadores y habitantes del sector del Bajo Río Negro. Según información preliminar, los capturados registrarían un presunto historial delictivo relacionado con homicidios, instalación de retenes ilegales, labores de inteligencia criminal y constreñimiento. Entre ellos se encuentran alias García, quien al parecer se desempeñaba como cabecilla de la zona del componente armado de esta estructura criminal, y alias José, presunto integrante de la organización, señalado de participar en diferentes actividades ilícitas al servicio de este grupo armado organizado. Durante el procedimiento, pues, fueron incautados un fusil Colt M4, una subametralladora tipo mini Uzi, dos pistolas, proveedores, una motocicleta, elementos que al parecer eran utilizados para el desarrollo de estas actividades delictivas. Con este resultado operacional, la quinta brigada del Ejército Nacional, pues, continúa debilitando las estructuras de estos grupos armados organizados. 7 de la mañana, 54 minutos. Esto es el magazine institucional Marina al Día.
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0: Bueno, señores, 7 de la mañana, 55 minutos. Mientras avanzamos en las demás informaciones que tenemos para el día de hoy, vamos a hablar un poco sobre el tema del día. Se nos escapó y hablar inicialmente sobre eso, Rodney, y nuestros compañeros en las diferentes mesas de trabajo. Bueno, hay que hablar sobre algo, escogimos, ¿no? Nos reunimos, hablamos esto durante la noche. ¿Qué podemos, digamos, que tocar o qué tema podemos tocar a la gente para que opinen, ¿no? Para que den su punto de vista, para que opinen lo que piensan sobre ese tema del día. Y el tema del día es el siguiente, Rodney, si usted me escucha, pues bueno, le voy a comentar cuál es el tema del día. Nada más y nada menos que si hoy, hipotéticamente, fuera su último día aquí en la Tierra, si hoy fuera su último día, ¿cuál sería esos tres platos típicos que, pues obviamente, no te iría sin comer? Así sea la última vez, Rodney. Cuéntanos un poco.
1: Oye, este tema del día me hace acordar a una escena de Los Simpsons. Tú sabes, como que se iba a acabar el mundo, ¿qué tal? Que Homero se montó con Bart en un nave espacial que no era la que iba para Marte, sino la que iba para el Sol.
0: Ajá.
1: Que todo el mundo, como sabía que era el último día, como así se comenzó a hacer todo lo que no podía hacer. Y en este caso, a mí me gustaría el plato típico de, vamos a coger tres regiones que he estado. De la costa, acá en Cartagena, ese arroz frito de coco con pescadito elegante, patacón, ensalada, eso no puede faltar. Ese es el primer plato, Richard. Y nos vamos para San José de Guaviare. Esa la mamona, esa carne a la llanera que hacen allá, tampoco puede faltar. Y de donde venimos, de Tumaco, Nariño, ese encocado de camarón, Dios mío, eso no puede fallar, Richard. Con esos tres platos me quedo.
0: Así es, oiga, buena. Usted tiene buen paladar, usted tiene buen paladar. Pero bueno, vamos a comentarle de pronto a nuestros queridísimos compañeros. Andrés Torres, ¿cuáles serían esos tres platos que usted no dejaría de probar por última vez? Cuéntanos.

0: Bueno, mi suboficial, son muchos los que quizás en este momento se vienen en mente, pero yo creo que por última vez en la tierra no debería faltar esa tan anhelada bandeja paisa. Yo creo que una bandeja paisa queda bien en todo momento. Más aún, ahora me voy para la parte del llano donde sube para nuestro bello departamento de Arauca, aunque es muy común, más que todo en... Es un plato típico de Cúcuta, que es el mute, que es el otro plato que obviamente no debe faltar, como es el mute. Y el segundo plato, y yo creo que comparto algo con Rodney, sería la mamona, la carne a la llanera, mejor dicho.
1: Excelente.
0: Esos tres platos yo me iría feliz para donde San Pedro.
1: De San Pedro, ay, ya está asegurado,
2: ya
1: hombre.
2: Ya está asegurado.
1: No, pero bueno.
0: Ya soy hijo, sé que las cosas muy bien acá sobre la tierra y yo estoy total seguro que voy desde Tico para donde San Pedro.
1: Bueno, está bien. Me gusta la seguridad del hombre. 7:58, señor sargento, viceprimero Manuel Cortina, cuéntenos un poco, mi primero, ¿cuáles serían esos tres platos?
3: Bueno, Richard, se me adelantó Rodney, pero yo también desde esta mañana, cuando vi el tema del día...
1: ¿Se pusieron en consenso ustedes?
3: Sí, dije, definitivamente no puedo hablar de uno solo ni de una sola región. Me toca hablar de mínimo tres regiones en las que he estado en Colombia. Y así es, efectivamente, para mí, la región Caribe, yo, antes de partir a los brazos del Señor, me gustaría que fuera con un buen mote de queso.
1: Ajá.
3: Un buen mote de queso. Y que además del queso que le eche al inicio del mote, cuando ya lo vayan a servir, le echen cuadritos de queso frito. A mí me gusta de esa manera.
2: Pero es que le está dando la receta, Richard.
3: Sí, sí. Rescato también de una región hermosa a la que estuve 3 años y medio y quedé enamorado, la región llanera. Uh-huh. El famoso 7 potajes. Que es un plato típico que hacen en Semana Santa.
1: ¿Afrodisíaco o no afrodisíaco?
3: No, es degustativo, pero pues lleva que el pisillo, que el chihuire, que... Si ves, son como 7 ligas en una. Eso lo hacen en Semana Santa.
1: Ah,
3: ya. 7 potajes.
1: No, pero es que allá en Buenaventura usted me desmienta. Hay algo que se llama el 7 polvo, ¿no? Todo lo que tenga 7 es como que va por ahí.
3: Sí, pero ese 7 polvo para no, no irnos muy lejos. De pronto... no falta el que se le active el morbo.
1: No.
3: Es una bebida.
1: Es una bebida. Energizante.
3: Hay varias, por ejemplo, el tumbacatre, el arrechón, el rompegallo, el 7 polvo.
1: No, pero usted ya se ve mucho a estribor. Ya.
3: No, pero es que sí existen. El cuento no son mitos, que sí existen. Esas bebidas sí existen en el Pacífico, acá en Buenaventura. Dígame.
0: Pero con ese 7 potajes, ya eso es como avaricia.
3: No, pero si la intención es morir lleno, pues usted muera contento, hermano.
0: No, ahí se va más que feliz.
1: Pero es que usted está como los bovinos, tiene como 4 estómagos. Oiga, 7 ligas. Impresionante, oiga.
3: Y por último, que no puede faltar, yo sé que de las dos costas que tiene Colombia, la costa Caribe y la costa Pacífica, en ambas costas está la pelea del tema de quién prepara mejor o no el marisco. Pero sin lugar a dudas, a mí particularmente, nadie le quita ese primer puesto al Pacífico colombiano. Entonces, por ende, ese tercer plato tendría que ser de acá del Pacífico.
1: Así es.
3: Un plato muy rico que come uno aquí en Buenaventura, que es la famosa tripleta. Usted le sirve en su tripleta con arroz y patacón, le echan tres tipos de marisco. Puede ser camarones con... calamares y piangua, o con carne de jaiba, o con toyo, en fin, pero son tres ligas que le ponen también a usted en un plato en el que usted puede decir, listo, ahora sí, moriré contento. Pero yo me quedaría con esos tres.
1: ¡Tope! Así, pero bueno.
3: Oiga, Richard, señor. Aprovecho la oportunidad, aprovecho el momentico para enviarle un cordial saludo, porque sé que está conectado en este momento, antes que por cualquier circunstancia se desconecte, en la base de Cubeñas, al sargento viceprimero Ernie Martínez, que está allí conectado con el magazine institucional. Y también un saludito muy especial en Medellín para una oyente nueva, ¿no? Que a partir de hoy va a estar conectada todos los días con nosotros en alguna de las emisoras de la Armada de Colombia. Y hoy está también conectada con nosotros a través del magazine institucional. Karen Oyola, en Medellín, súper conectada allá en el sector del Hueco. ¿Sí?

0: conoce, me imagino.
1: Bueno, no conozco el hueco, conozco otras partes de Medellín muy bonitas, muy elegantes. No conozco bien ese sector, pero ahí vamos, mi primero. Le agradezco a usted, hombre, qué bien, usted ganando nuevos oyentes. Y tiene buen paladar, déjeme decirle. Cuéntenos un poco, señor Ronnie.
2: Oye, hablando de saludos y de comida.
1: ¿Te parece un Alcacerse, hombre?
2: Vamos a saludar a Doña Tella allá en Tumaco. ¿Sabes que ella tenía que la cocina de Doña Tella? Ella también se tiene una recetica buena. Si también. No te lo diga Guzmán allá, mi turista Guzmán, allá en Tumaco.
1: Oiga, saludamos allá en el Jardín Exótico del Universo a la señora Elena. Sí, señor. Ella que trabaja, que labora en la cadena televisiva de RCN y Caracol. Un saludo cordial para ella y para toda su familia. Andrés Torres, las tiene por ahí cerca, ¿no?
3: Sí, señor, estaba bastante cerca. Acá está, de hecho, está al frente mío. Por aquí le están saludando, está mejor dicho, está toda risueña.
1: Ah, no, eso que... Bueno, 8 de la mañana, 3 minutos. Oye, pero ustedes no me han dejado dar mis tres platos. El primero, le voy a decir cuál es el primero. Yo no me moriría sin probar por última vez una arepa de huevo.
2: Hombre.
1: Del Uruaco. Hombre.
2: ¿Con qué le va a echar? ¿Qué le va a echar?
1: Una arepa de huevo.
3: Son buenas, son buenas.
1: Esa es buena. Sí,
2: claro, claro.
1: Esa es buena. Una arepa de huevo, pero doble, o sea.
2: Esa va con suero, ¿con qué?
1: Con lo que sea, pero sola. Eso también pega muy bueno. Y a esta hora, vea, que no hemos desayunado todavía. Nada. Pero, pega bien, pega bien. Ese es el primero. Segundo, de pronto no es tan, digamos que, es un alimento típico, sí, pero es más ligado como al postrecito, como al dulce. No me voy de este mundo sin haber probado por última vez la chepacorina.
2: Sí, señor.
1: La chepacorina con caliente, con café caliente. Y si es el leche, mejor, señor.
3: Yo le tengo una anécdota con chepacorina, un compañero, pero paisa, que llama montañero.
1: Hombre.
3: Muy arraigado a su cultura. Ajá. El hombre pues llegó a Coveñas, él no conocía de la chepacorina, llega a hacer curso de suboficial y se encuentra con ese manjar de frente. Lo vendían ahí en el bar de la Luz.
1: Ajá, tremenda él galleta.
3: Él come la chepacorina estando una vez en un desfile de 20 de julio. Nos tocó ir a desfilar a el Carmen de Bolívar en ese año. Cuando se neutralizó los frentes 35 y 37, en una magnífica operación militar, neutralizaron a su cabecilla principal, alias Martín Caballero, y el siguiente año nos tocó a nosotros ir a desfilar al Carmen de Bolívar. Entonces llega ese señor suboficial y prueba por primera vez en su vida la chepacorina, y hace esa mezcla entre un pedazo de chepacorina y una y media bolsa de leche. Ya usted se puede imaginar todo ese
1: radiactivo.
3: Esa explosión de sabor en la boca de este alumno.
1: Pero del estómago.
3: Quedó casado, El hombre, nos volvimos a ver nuevamente en Coveñas cuando fuimos a curso de si mal no estoy, en Capinte. Ajá. Vea, todos los días desayunaba chepacorina con leche.
1: Fuerte el hombre.
3: Y usted sabe que el país se ha acostumbrado a desayunar, que su arepa, no, el chepacorina con leche. Entonces, una anécdota con una chepacorina.
1: Bueno, el último plato que yo probaría antes de irnos a la pausa musical, señores, yo no me iría de este mundo sin, no me perdonaría irme de este mundo sin probar los chicharrones de San Cayetano.
2: Hombre.
1: Un domingo a las 9 de la mañana. Es más, compro uno para mí y compro uno para San Pedro para llevárselo allá. Con una gaseosa. Coca, ya sabe, para no darle publicidad. 8 de la mañana, bueno,
3: a mí sí me han hablado bien de esos chicharrones. Va a tocar de pronto echarle una visitada por allá. Claro, diciembre, claro. ¿Quién quita en diciembre?
1: Andrés Torres ha comido los chicharrones de San Cayetano, nada.
4: Bueno, en mi poco recorrido por la vida militar, casi han sido muy pocas las ocasiones que he estado en la costa colombiana y pues no he comido los chicharrones, pero pues ya que usted le está haciendo tanta propaganda, va a tocar un día de estos darme una vueltica por allí y pues probarlos.
1: Claro que sí, le tengo el número de WhatsApp cuando pase por acá. Bueno, 8 de la mañana, 7 minutos, este es el Magazine Institucional de Marina Díaz, vámonos a una pausa musical y ya regresamos, 8 con 7 minutos.

0: 8 de la mañana, con 10 minutos.
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0: 8 de la mañana con 12 minutos. Seguimos entonces con la información nacional. Vamos a iniciar entonces con Andrés Torres. Adelante con la información.
1: Así es, mi suboficial. Buenos días. Continuamos con más información desde el bello departamento de Leguízamo, el jardín exótico del universo. Hoy llevándoles la mejor información, tanto en el ámbito nacional como en el ámbito internacional. Vamos con un excelente resultado por parte del Ejército Nacional. Pues le comento que el Ejército Nacional logra el sometimiento a la justicia de una integrante de un grupo armado organizado residual en Ibagué. En lo que va corrido del año, van 6 integrantes de grupos al margen de la ley que se han entregado ante las tropas de la Sexta Brigada en diferentes municipios del Tolima, con el fin de aprovechar el programa que brinda el Gobierno Nacional. En las últimas horas, en la ciudad de Ibagué, ante las tropas del Batallón de Infantería número 18, Coronel Jaime Roque, la Sexta Brigada logra el sometimiento a la justicia de un integrante de un grupo armado organizado residual del Gabor. Se trata de alias Marcelo, quien hacía parte de la estructura Bloque Occidental Alfonso Cano, perteneciente a la Coordinadora Guerrillera del Pacífico. De acuerdo con la información recopilada, el sometimiento permaneció en organización ilegal durante 3 años, 11 meses y 20 días, tiempo en el que se desempeñó funciones relacionadas con actividades de inteligencia delictiva, fue motorista de lancha rápida y ejerció como comandante de escuadra dentro de la estructura. Tras su deserción de abandonar el grupo armado, el caso fue puesto en conocimiento del Grupo de Atención Humanitario al Desmovilizado, entidad encargada de brindar el acompañamiento y la atención correspondiente dentro del proceso de sometimiento. La Sexta Brigada reafirma su compromiso con la seguridad y la protección de los colombianos e invita a quienes aún integran organizaciones armadas ilegales a acogerse a los programas institucionales que ofrece el Estado para su reincorporación a la vida civil, con plenas garantías de respeto para sus derechos. Continúen con más información en estudio.
0: Más noticias en el ámbito nacional. Adelante, mi primero, Manuel Cortina.
2: Bueno, Richard.
0: Sí, lo escuchamos.
2: Ok, bueno, les quiero preguntar si de pronto recientemente han estado un poco preocupados por el tema de su dinero, el dinero que tienen guardado en plataformas, especialmente en la plataforma de Nequi. Me imagino que sí.
0: Claro que sí, claro que sí.
2: Bueno, les quiero comentar que Nequi despeja las dudas dónde y cómo retirar su dinero tras ese divorcio corporativo que tuvo con Banco Colombia. Y es que a solo semanas

de 27 millones de usuarios. Una pregunta que se están haciendo todos es, ¿dónde podré sacar mi dinero a partir del 1 de septiembre? La respuesta de la compañía fue contundente y tranquilizadora. Los retiros sin costo se seguirán haciendo exactamente en los mismos lugares de siempre, es decir, en los cajeros automáticos y corresponsales bancarios de Bancolombia. La operación financiera que se hace de manera cotidiana no sufrirá alteraciones, pese a que el nuevo banco se convertirá en una entidad jurídica completamente independiente. Y el próximo 1 de septiembre, Nequi dejará de ser una aplicación operada dentro de la estructura de Bancolombia y pasará a funcionar como una empresa de financiamiento autónoma vigilada directamente por la Superintendencia Financiera de Colombia. Esta transformación la convertirá en el neobanco más grande del país, con una base de usuarios que supera holgadamente a la de muchos bancos tradicionales. Sin embargo, desde la compañía insisten en que este cambio es puramente administrativo y corporativo. Abro comillas, la experiencia del cliente seguirá siendo la misma, cierro comillas. Todo eso lo han dado a conocer en diferentes comunicados oficiales y a través de diferentes medios de comunicación. Y pues en la práctica esto significa que, además de los retiros en la red de Bancolombia, los usuarios también podrán seguir utilizando todas las funcionalidades que ya conocen. Así que si usted estaba preocupado por dónde y cómo iba a seguir moviendo su dinero, la cantidad

0: de dinero que mueve sobre todo allá mi suboficial Torres, pues ya puedes estar totalmente tranquilos, porque dio un parte de tranquilidad, la compañía y su dinero va a estar o va a seguir igual de seguro. 8 de la mañana, 18 minutos.
1: Bueno, ya tenemos tranquilidad quienes somos usuarios de esta plataforma. En más noticias nacionales, mucha atención porque en Cundinamarca las autoridades departamentales han atendido en las últimas horas al menos 7 incendios forestales en municipios como Pacho, Ibacuy, Nilo, Soacha y Cibaté. La situación más crítica se presenta en Soacha, cerca del peaje de Chusacá, donde una fuerte conflagración se extiende por una montaña y amenaza pues con afectar varias hectáreas de vegetación. El alcalde Julián Sánchez ha confirmado pues que el incendio ubicado en el sector del Charquito habría sido provocado por la quema irresponsable de llantas y cables en zonas verdes. Gracias pues a la acción de los bomberos, de los oficiales y de los voluntarios, 3 incendios en Pacho pues fueron liquidados y en Tibacuy registra pues un 80% de control, mientras continúan activos los del Nilo, los de Soacha, los de Cibaté. En Bogotá también se reportó pues un incendio en un humedal de Jaboque, controlado con el apoyo de drones y varias estaciones de bomberos. Situación complicada que se vive con temas del clima, ¿no? Para muchos lugares en Colombia hay sequía, pero en otros hay lluvias bastante severas. Entonces es complicado todo este tema debido al cambio climático. 8 de la mañana, 19 minutos.
2: Ricky, también te cuento, siguen los resultados operacionales de las Fuerzas Militares de Colombia. Tropas del ejército abatieron en combate a alias Mira o Isaín, presunto segundo cabecilla de la estructura Yair Bermúdez de la segunda Marquetalia, durante una ofensiva militar en la vereda La Cumbre en Tuluá, Valle del Cauca, con un prontuario de 15 años. El sujeto era requerido por la justicia y afrontaba la extradición a Estados Unidos. Se le atribuyen homicidio, desaparición forzada, tráfico de armas y extorsiones en la región. Así que continuamos con la ofensiva estratégica para desarticular a los grupos armados que afectan a la seguridad del país.
1: Así es, 8 de la mañana, 20 minutos. Vámonos entonces a hacer una segunda pausa musical y ya regresamos con los corresponsales, que también desde otras mesas de trabajo tienen información para nuestro magazine institucional Marina al Día. Ya regresamos, 8 de la mañana, 21 minutos.
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0: Bueno, esta canción se llama TikTokera, la hace el Churo Díaz, tremenda canción que suena a esta hora de la mañana. ¿Y por qué la coloco? Porque es una de las canciones que últimamente se ha hecho muy viral en plataformas como TikTok. Y pues bueno, de verdad que es interesante saber de que el mundo del vallenato se mueve, digamos que un género musical que ha sido golpeado por la nueva dinámica que tiene la música, que ahora es más fácil, más efímera, se produce con mucha, pero mucha, digamos que calidad, y también una tras de otra, ¿no? En serie prácticamente. En cambio, los géneros musicales que se han visto pues afectados por toda esta nueva ola de la música urbana, que necesitan de personas, de músicos que graben, ellos no pueden grabar todos los días, no pueden grabar todas las semanas, una vez al año. Por eso hay que valorar lo nuestro, por eso es que nuestro género musical, como lo es el vallenato, por si usted no lo sabía, es un género musical que es un patrimonio inmaterial de la humanidad según la UNESCO. Por eso apoyo tanto el vallenato, por eso hay que apoyarlo, y desde nuestras diferentes mesas de trabajo, yo sé que todos apoyamos este género musical porque es nuestro. Algo que nos caracteriza a nosotros como colombianos es eso: ser colombiano, escuchar un buen vallenato, y la gente con el sombrero volteado nos identifica. Ese tipo es vallenato a cualquier parte del mundo, y por eso nos sentimos orgullosos de nuestro vallenato. TikTokera se llama esta canción, que se ha hecho muy viral en, valga la redundancia, en TikTok, y que lastimosamente pues el Churo Díaz no ha sido un cantante muy conocido a nivel nacional, pero nos deja canciones como esta, Rodney.
1: Y hablando de canciones, de artistas, te cuento que ya están listas, ya la gente acá, mejor dicho, tú pasas por la calle de San Jacinto, están barriendo la calle, están pintando, porque se metieron ya en este mes de agosto, es el que más esperan los sanjacinteros. Se metieron las fiestas patronales, de arranca en Richa desde 13 al 17 de agosto de este mes, con entrada libre a sus principales eventos musicales y culturales. La programación, imagínate, arranca el día 13 de agosto con presentaciones de Peter Manjarres, hablando de vallenato, Peter Manjarres y un champetero, Mister La Voz. El día 14 de agosto, concierto a cargo de Rafa Pérez. Como dice Rafa, Rafa Pérez canta vallenato, y esto que dice. Y el sábado 15, el cierre musical a cargo de el de Dayan Díaz y Maelo Ruiz. Ya sabes, el sábado 8 es la 16ª cabalgata de retorno desde el Coliseo León 13 a las 4 de la tarde. Así que eso está chévere. Bienvenidos todos a San Jacinto del 13 al 17 de agosto, Richard.
0: Así es, 8 de la mañana, 31 minutos. Oiga, excelente, no sabía eso, pero bueno, hay que aprovechar, 8:31 minutos. Vámonos entonces con las diferentes mesas de trabajo, que pues obviamente nos van a entregar más información. Corresponsales en Marina Estéreo y en este magazine institucional Marina al Día.
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0: 8 de la mañana, 31 minutos. Vámonos con información, con las diferentes mesas de trabajo. Vamos a iniciar y darle la bienvenida, por supuesto, al señor sargento viceprimero Julián Herney Cantillo desde Arauca. Nos tiene información. Mi primero, muy buenos días.
1: Muy buenos días para usted, Richard, para Rodney, para toda la audiencia del magazine institucional Marina al Día, que nos escucha a través de nuestra red de emisoras, también a través de www.marinestereo.com. Tengo información importante desde la Orinoquía colombiana, porque tropas del Batallón de Ingenieros de Combate número 7 de la Séptima Brigada, en coordinación con la Policía Nacional de los Colombianos, capturaron en Villavicencio Meta a 8 presuntos integrantes del grupo delincuencial organizado Los Juanitos, afectando sus capacidades criminales relacionadas con homicidios, extorsión y tráfico de estupefacientes. Durante los allanamientos fueron incautadas armas de fuego, munición, cerca de 3 kilogramos de marihuana, 13 celulares y dinero en efectivo. A continuación vamos a escuchar las declaraciones del señor Teniente Coronel Danilo Saba, corredor, comandante del Batallón de Ingenieros número 7 del Ejército Nacional.
2: Campaña Estratégico Conjunto Yacucho Plus, soldado del Batallón de Ingenieros de Combate número 7, General Carlos Albán Estupiñal, Unidad Orgánica de la Séptima Brigada, en coordinación con la SIGIN, la Policía Metropolitana de Villavicencio y la Fiscalía General de la Nación, desarrolló una operación que permitió la captura de 8 presuntos integrantes del grupo delincuencial organizado Los Juanitos en el municipio de Villavicencio Meta. Entre los capturados se encuentra un sujeto conocido como alias del FLAC, presuntamente vinculado con homicidio selectivo, extorsiones y otras actividades criminales. Durante los allanamientos también fueron incautados armas de fuego, municiones, estupefacientes, equipos celulares y dinero en efectivo, debilitando las capacidades de estos grupos delincuenciales. Con este resultado, el Ejército Nacional reafirma su compromiso de continuar desarrollando operaciones coordinadas e interinstitucionales para proteger a la población, contribuir a la criminalidad y fortalecer la seguridad en el departamento del Meta. Nuestro compromiso.
1: Esta es la información más importante que registramos desde el departamento de Arauca, desde la Orinoquía colombiana, para el magazine institucional Marina al Día.
0: Así
1: informó
0: es.
1: Sargento viceprimero Julián Cantillo Gómez.
0: Así es, mi primero, antes de que usted se vaya, pues queremos preguntarle sobre el tema del día. Si hipotéticamente, ojalá Dios, y así lo quiero, le dé larga vida y en abundancia, pero hipotéticamente hoy fuera el último día, señor sargento viceprimero Julián Cantillo, pues bueno, ¿qué plato típico usted, mejor dicho, no perdonaría si se fuera de este mundo y no lo probaría por última vez? Cuéntenos.
1: Oiga, a mí la verdad, pues, la comida de Colombia me parece que es muy deliciosa, es muy variada, y uno a la región que vaya, pues tiene su plato típico, ¿no? Entonces yo pediría no uno, yo pediría por lo menos 3. El primero sería el sancocho de gallina criolla, ese sancocho de gallina campesina, así bien delicioso, con su buena sazón. Ese no sería, me encantaría probarlo por última vez. Otro, pero si ya nos vamos para el Caribe, yo no me iría de este mundo sin comerme un mote de queso, pero un mote de queso así bien delicioso, como esos que preparan allá en Sincelejo o en Montería. Y ya yo creo que para finalizar, pues no podía dejar pasar, por supuesto, la oportunidad, ya estando aquí en la Orinoquía colombiana, de comerme una buena carne a la llanera, pero la tradicional mamona, que es la carne de ternera. Esa es espectacular, ojalá preparada ya sea aquí en Arauca o en el departamento del Meta, donde la he probado, y la verdad que eso es una carne muy deliciosa.
0: Oye, tiene su secreto, ¿ah? Usted que está en Arauca, mi primero, cuéntenos de pronto si usted ha evidenciado cómo se prepara eso, qué le echan, cuéntenos un poco sobre esa gastronomía que hay en ese bellísimo departamento.
1: Pues mire, Richard, que particularmente, o sea, uno dice, pero bueno, yo no sé qué secreto tiene, porque no le echan sino solamente sal. O sea, es que la carne de la llanera no está condimentada, es simplemente sal, y es pues asada en vara. Y eso tiene su procedimiento, obviamente, eso tiene su tiempo. Hay que jugar también, ajá, con las condiciones climáticas, porque eso pues es al aire libre, eso no se puede asar en un lugar cerrado. Entonces es bastante complejo, no es fácil hacer una carne de la llanera, no es fácil. Entonces, el secreto, la verdad, no sé cuál será, porque es raro, uno le pregunta, bueno, pero ustedes, ¿qué le echan a esa carne para que quede así tan jugosita, como tan tan rica para consumirla, tan blandita, y al final, pues, yo creo que el secreto va en el asado, ¿no? En la forma como la asan, en la vara, y eso, que no es lo mismo, obviamente, que asarla en un horno o incluso en un barril, que usted ya es experto en el tema.
0: Sí, no. Ahí vamos. Todavía me debe el plato, no me lo ha pagado.
3: Apunte, Diego Candelón, apunte.
0: Bueno, eso es. Mi primero, muchas gracias a usted y un saludo cordial para todos sus compañeros de trabajo allá en Arauca.
3: Richard,
0: 8:37 minutos. Avanzamos entonces. Vámonos a continuación con nada más y nada menos que una información que nos llega desde nuestra mesa de trabajo en San Andrés, en el archipiélago de San Andrés. Mucha atención porque el comando específico de San Andrés y Providencia, en articulación con Coralina, ha fortalecido en las últimas horas las acciones de protección del cangrejo negro durante la temporada de veda, haciendo pues un llamado a la comunidad para contribuir a la conservación de esta especie emblemática de la reserva de la biosfera Seaflower. Nos amplía un poco la información el infante de marina profesional Galé Larios Ney. Adelante con la información.
4: Días y cordial saludo para todas las mesas de trabajo de Marina Estéreo y un cordial saludo para todos nuestros oyentes que a esta hora de la mañana se conectan con nosotros a través del magazine institucional Marina al Día. Los saludo desde la emisora Marina Estéreo San Andrés para traerles la siguiente información. A través del Batallón de Infantería de Marina número 11 y su componente Ejército Nacional y el Comando Específico de San Andrés y Providencia, continúa desarrollando jornadas de sensibilización y control para proteger el cangrejo negro durante su temporada de veda. Estas acciones adelantadas, en coordinación con la Corporación para el Desarrollo Sostenible del Archipiélago, busca promover el respeto por esta especie, fundamental para el equilibrio de los ecosistemas terrestres del archipiélago y para la conservación de la biodiversidad de biosferas y flower. Las autoridades invitan a residentes y visitantes a abstenerse de tomar, recolectar, comercializar o consumir cangrejo negro durante este periodo de protección, permitiendo que la especie complete su ciclo reproductivo y garantizando su preservación para las futuras generaciones. Con este trabajo articulado, el Comando Específico de San Andrés y Providencia reafirma su compromiso con la protección del patrimonio natural del archipiélago y con la protección de una cultura de respeto por los recursos ambientales. Desde Marina Estéreo San Andrés informó Infante de Marina Profesional Galé Larios Neil, 2026, Azul que inspira.
0: 8 de la mañana, 39 minutos. Gracias a nuestro Infante de Marina Profesional Ley desde San Andrés. 8:39 minutos. Bueno, continuamos entonces con nuestras demás compañeros que nos acompañan en Buenaventura, en Leguízamo. 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Saludo cordial para la gente en Barranquilla. Sí, señor, en Barranquilla. Están tristes porque perdió el Junior de Barranquilla. Más adelante vamos a hablar de deportes. Saludo cordial para Richard Ortega, para Andrea Páez. Se me escapa quién más está allá.
3: Manrique.
0: Manrique, sí, Manuel Manrique, Manrique, ¿verdad? Claro, un saludo cordial.
5: Harold Manrique y Harold Manuel Salazar, que también recientemente ya llegó a ser parte de ese equipo de trabajo en Barranquilla.
0: Andrés Salazar está allá. Ah, bueno, un saludo.
5: Manuel Salazar.
0: Otro Manuel, bueno, también todos los Manueles que están en la red de emisoras, un saludo cordial. A ver, ¿a quién saludamos? Vámonos a otra, Corozal. ¿Quién está en Corozal? En Corozal está...
5: Mi primero Gutiérrez,
0: sí, que se encuentra desaparecido. No, mentira, está de vacaciones, permiso, qué sé yo.
5: Luis Fernando Montoya y también el sargento Avilés.
0: Avilés, ese se me escapa siempre, Avilés.
5: Oiga, y un saludo especial también para la pega, el restaurante La Pegado Sabroso, que siempre están conectados con nosotros, con el magazine y con la radio de la gente 24/7.
0: Ah, no, pero vea usted. No, el hombre conoce gente, yo. ¿Cuántos años usted lleva en esto, mi primero? Perdón. Usted sí conoce gente, oiga.
5: oyentes que yo sé que siempre están conectados. Sobre todo ahí en Corozal, en ese restaurante específicamente.
0: Así es, saludemos entonces en Puerto Inírida, nada más y nada menos. Saludamos allá a nuestro queridísimo David Martínez también. El hombre fitness. El hombre es fitness, Richard, el hombre, señor.
5: Y un saludo muy cordial también en Arauca para los hermanos Barrios. En Arauca, sí, son, adivine de dónde son ese par de señores.
0: No sé, de Corozal, no.
5: Son de San Jacinto Bolívar. Viven allá en Arauca y siempre están conectados también con nosotros, los famosos Panduro.
0: Panduro.
5: Pan gordo, la cosa.
0: Ese sobrenombre está fuerte.
5: Los famosos pan gordo.
0: Bueno.
5: Saludo muy especial para ellos.
0: ¿Qué otra mesa de trabajo usted conoce, Rodney, para saludarlos?
3: Para saludar a los que están de local, la gente de Carmen de Bolívar. Está el licenciado Mari.
0: María España.
3: El viejo Vivas también está recién llegado allá en el Carmen.
0: María España, ella siempre que nos visita. Nos trae chicharrones de San Cayetano, ¿para qué?
3: Nos regala oro también.
0: Claro, pues claro. No, ella cuando pasa por aquí en su Toyota Fortuner, ella llega, nos trae chicharrones. Queridos compañeros, salgan. Eso es chicharrón para todo el mundo. Un saludo cordial para ella.
3: También en Tumaco, ¿quién tenemos allá? Por allá está el IMP Parejo y mi suicida Guzmán. ¿Con quién más está por allá?
0: Elias y Guzmán, claro. Sí,
5: Parejo que nunca le atinaba un parlay de Junior. ¿Qué pensaba ese muchacho?
0: Cada vez que apostaba, perdía Junior. Bueno, eso estaba mal. Bueno, vámonos para Bahía Málaga. Sí, señor, oiga, ese es un hermosísimo lugar. Allá se encuentra el Infante Marina Profesional Rodríguez.
5: Se encuentra el primero León.
0: León, exactamente, sí, señor. Gran contratación. Última contratación. Bueno, si sale como las de Junior, vamos bien. Vamos a ver cómo sale esa contratación, pero bueno, ¿a quién más?
3: En Coveña, ya mi primero Flores, nuevo director también. Creo que está de director, ¿o quién está de director en Coveña?
5: Sí, claro.
0: Claro.
3: Sí, director, claro.
0: Bolaños Requené también, un saludo. El Reque.
3: Oye, el TikToker este.
5: Y subiendo un poco más en Turbo Antioquia, a mi primero Molina Mendoza.
0: Molina Mendoza, exactamente. Qué bien, qué bien. En Bogotá, vamos a saludar a la gente en Bogotá. Sí, señor, en Bogotá se encuentra el señor Cristian Paz. Cristian Paz se encuentra también nuestro queridísimo compañero Ramírez, Joel Ramírez también. Un saludo cordial para él, hombre.
5: Oiga, su oficial segundo, su oficial tercero, Dávila también, en Bogotá. Dávila. Sí, el hombre a usted no le dice que no, nunca le dice que no.
0: Ajá.
5: Nunca le dice que no.
0: Exactamente. Bueno, por ahí vamos. 8:45, ya regresamos.

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1: 8:47
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1: 8 de la mañana, 49 minutos. A continuación, información deportiva en el magazine institucional Marina al Día. Ortiz. 8:49, sí, señores. Rodney Navarro y a todos nuestros queridos colegas en las diferentes mesas de trabajo inicia la información deportiva. Ya nos quedan pocos minutos, pero más sin embargo, ahí estamos, dando toda la información de primera mano. Oiga, problemas hay en el mundo deportivo, en el fútbol, tras la finalización del Mundial de la FIFA 2026. ¿Por qué? Porque 11 ciudades, oiga esta perla, Rodney, 11 ciudades de Estados Unidos que fueron sedes de torneos han exigido a la organización el cumplimiento del pago millonario previamente acordado. Los gobiernos locales han sostenido que la FIFA se comprometió a cubrir los gastos derivados pues a adecuaciones logísticas, a la infraestructura, a servicios relacionados con la organización del campeonato, pero hasta ahora no han recibido recursos. Esta situación pues ha generado tensiones entre las autoridades municipales y la entidad, pues las ciudades invirtieron grandes sumas de dinero para garantizar el éxito del evento. Esperaban una compensación que aún tras varios días, ya prácticamente semanas de haber sacado el Mundial, no han recibido ni un peso. Reclamamos que la FIFA honre sus compromisos financieros, ya que el incumplimiento podría afectar la confianza de las futuras colaboraciones y la sostenibilidad de proyectos deportivos internacionales. La programación deportiva para hoy rápidamente se comentó. Vamos a tener participación en la Liga Breve, la Liga Femenina, también para los amantes, nada más y nada menos que de la Liga Argentina también, el día de mañana, y la Liga Breve, también la Liga de mañana, el día de mañana. La Liga Breve por hoy, ya no es frente a Fortaleza a las 4:10 de la tarde. Tenemos clásico capitalino para la Liga Femenina a las 5:20 de la tarde por Señal Colombia. Ojo, por Señal Colombia, entre Millonarios y Independiente Santa Fe. Por Liga Betplay, más masculina, Deportes Tolima se enfrenta allá en el estadio del Manuel Murillo Toro, se llama el estadio, frente a Independiente Medellín, que obviamente está en alza su tema deportivo a las 6:15 de la tarde por televisión cerrada. Y también el millonario, pero esta vez más masculino, con la Liga Play, se enfrentará a las 8:20 de la tarde. Frente.
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1: Bueno,
7: y ya tenemos, ya están listos, ya son hombres, hace 48 minutos están en Estados Unidos. Les hablo de los tres tripulantes de la Armada de Colombia que representan al país en Estados Unidos durante la fase sintética de la Operación Panamá 2026, un escenario multinacional de entrenamiento que fortalece la interoperabilidad, la planeación operacional y la capacidad de respuesta ante desafíos comunes para la seguridad regional. Su participación reafirma el compromiso de la institución con la excelencia profesional, la cooperación internacional y el fortalecimiento de las capacidades para contribuir a la estabilidad y protección del hemisferio.
2: Así es, 8:53 minutos. Bueno, señores. Oiga, ¿qué pasó con Andrés Torres? Andrés Torres, señor. Usted, déjeme preguntarle, por favor, usted, ¿de qué lugar de Colombia es? Desde Leguízamo nos está informando Andrés Torres. ¿De qué lugar es oriundo usted?
8: Bueno, mi suboficial, yo soy oriundo de la ciudad de Neiva, pero actualmente me encuentro viviendo ya varios añitos en el departamento del Caquetá. Y hoy pues les transmito desde acá, desde la bella Puerto Leguízamo, Putumayo. Anteriormente me encontraba allí en los bellos Araucas, grande gente, grande tierra, grandes amigos. Y qué mejor que hoy amplificarnos desde acá, desde Puerto Leguízamo, Putumayo.
2: Bueno, y desde Neiva, oiga, usted no nombró los platos de Neiva antes de morirse, hipotéticamente, no los nombró. ¿Cuál sería usted, que prepararía usted mismo también y tucutum para adentro, dice Julio Recomienda?
8: Yo creo que sin lugar a duda uno de los platos más típicos de nuestra gastronomía huilense es el asado huilense, que de hecho para las fiestas del San Pedro es
2: muy común. ¿Qué contiene ese asado?
8: Para las reuniones familiares. Ese es carne, se prepara al horno de barro específicamente, y pues se condimenta, pero muy poco, porque pues la carne es su esencia, y lo aprendí en el llano, es que se condimenta simplemente con la sal, y gracias a la sal y a los jugos que ella en el transcurso de su cocción brota, así es donde consigue ese sabor tan igualable cuando ya está preparada. Y sin lugar a duda, pues el asado huilense es uno de esos que en todo paladar queda excelentemente bien.
2: Así es, oiga, qué bien, vea pues, no sabía lo del asado huilense. Mi primero, Manuel Cortina, ¿usted dónde es? Por favor, cuéntenos un poco.
9: Bueno, yo soy de la ciudad de Barranquilla.
2: Ah, no.
9: La ciudad de Barranquilla, pero viví una gran parte de mi vida en San Jacinto Bolívar, por eso me sentía muy identificado ahorita cuando Rodney hablaba sobre las fiestas de San Jacinto, y hay un dicho ahí en esa tierra bella que se dice que a todo San Jacintero le llega su agosto, y es precisamente por eso, porque ya en contaditos días se inician las fiestas, el festival de Gaita, que se realiza allí, un festival muy bonito, muy significativo, muy representativo también de la cultura caribe. Antes, en los tiempos, me acuerdo que llegaba también una feria, la gente iba, aprovechaba, jugaba, hacía de cuanta cosa en esa feria, y las famosas corralejas, que por mucho tiempo no se realizaron, pero ya hace un tiempo para acá nuevamente han retomado con esa tradición. Me imagino que también van a haber para estas fiestas,
7: sí.
9: Y sobre todo las presentaciones artísticas que se dejan ya para la plaza principal. Oiga, no me quiero ir sin antes darle a conocer un tema muy interesante a toda la mesa de trabajo y a la audiencia en general, y es que hace unos minutos el medio de comunicación BlueRadio.com da a conocer que se mantiene la alerta naranja en el volcán Puracé, y una calamidad pública por actividad sísmica y emisiones de ceniza, según datos del Observatorio Vulcanológico y Sismológico de Popayán. Esto es en el departamento del Cauca. Desde el pasado 20 de julio ha habido un aumento en la actividad de esta formación geológica, así como columnas de gas y de ceniza hasta de 3.400 metros sobre la cima del volcán. El sistema geológico colombiano, reitero, mantiene el estado de alerta naranja en el volcán Puracé, que, como lo dije anteriormente, se encuentra ubicado en el departamento del Cauca. Estado de alerta, la posibilidad de que ocurra una erupción más grande de la que venimos observando en las últimas semanas, ahora es mayor. Aunque no sabemos si ocurrirá, debemos estar preparados, expresó la directora de Geoamenazas, Natalia Contreras. Hacen también una invitación y es a que, pues, personas, ¿no?, que les gusta, digamos, vivir de expediciones y de visitar esos lugares, por favor, se abstengan durante esa temporada de hacer visitas a esos lugares para evitar poner en peligro la integridad de las personas. Recordemos, este monitoreo constante evoca la mayor tragedia natural de Colombia, ocurrida aquel 13 de noviembre de 1985, recuerden, los que no estábamos todavía, pero conocemos la historia, no estábamos en este mundo, pero conocemos la historia porque ha sido una de las mayores tragedias naturales en nuestro país, la erupción del volcán Nevado del Ruiz, que provocó una avalancha y que borró del mapa al municipio de Armero, un próspero pueblo en el centro del país. Son las 8 de la mañana, 59 minutos.
2: Bueno, de esta manera, mi primero, muchas gracias, me despido de usted. Nosotros continuaremos acá, pero muchas gracias por su participación. Agradecerle a toda la mesa de trabajo y a las diferentes mesas de trabajo que estuvieron aquí en este magazine, mi primero.
9: Oh, muchas gracias, Richard. Gracias a todos ustedes, gracias a toda la audiencia que se conectó. Recuerden que estaremos desde nuestras principales mesas de trabajo en las diferentes emisoras, en las regiones también conectados a partir de las 9:05 de la mañana en nuestro programa Tsunami de Éxitos, y que mañana estaremos nuevamente desde otra región de Colombia llevándoles información de Colombia y el mundo a través de este magazine institucional Marina del Día. Me despido entonces, sargento viceprimero de la Armada de Colombia, Manuel Cortina, cordialísimo saludo y que pasen un resto de día feliz y sobre todo conectados con la radio de la gente, Marina Estéreo.
2: Así es. Andrés Torres, gracias, compañero, por estar aquí en esta mañana del magazine institucional Marina Díaz.
8: Gracias a ti, compañeros, en estudio, a todas las mesas de trabajo que nos amplificaron a lo largo y ancho del territorio nacional, en esta emisión más del magazine informativo Marina al Día, hoy desde Puerto Leguízamo, Putumayo, el jardín exótico del universo, un clima excelentísimo en nuestro bello Leguízamo, y qué mejor que iniciar el día al buen ritmo de Tsunami de Éxitos, lo que se viene a continuación en cada una de nuestras parrillas de programación en las diferentes mesas de trabajo. Chao, chao, Dios les bendiga, los acompañó su oficial segundo de la Armada de Colombia, Andrés Torres.
2: Rodney Navarro, nueva incorporación. Oiga, el hombre vino, atacó, dio el centro, cabeceó y pasó la prueba. Sí, señor, el técnico ya lo convocó.
7: Ya estamos convocados.
2: Ya estamos convocados. Hay uno que está en la banca todavía, pero tenemos otra incorporación nueva. Está en la banca todavía, no ha salido, está calentando, está colocándose los guayos. Pero bueno, el hombre también buena disposición tiene. Estamos felices. Oiga, sea feliz. Sea feliz. No le desee el mal a nadie. Vea, haga las cosas bien. Al que le va bien en la vida. Así de sencillo. Las cosas que usted de pronto opina o de pronto piensa mal de otras personas, eso es como que se le devuelve. Para las cosas malas hay un imán, para las cosas buenas hay lluvia de bendiciones, así me lo decía mi mamá y eso siempre lo he hecho. Así que a todos los que nos escuchan, le deseo el bien, que Dios los bendiga, que sea un próspero día para todos ustedes. Desde Marina Estéreo Malagana se despide de ustedes el suboficial primero Richard Lagares y
7: el dragoneante profesional de infantería de Marina, como digo siempre, de la República de Colombia, Rodney Navarro. Muchas gracias a todos los que estuvieron ahí conectados con nosotros, Richard.
2: Oiga, me disculpo, no sabía, ¿no? Dragoneante, ahora en adelante sí, dragoneante. Sí, eso sí, no se ganó, sí. Eso no salió en de todito.
7: No.
2: Eso no vino, eso vino en una OAP, me hace el favor. Bueno, 9:02, señores, me despido. Marina Estéreo Malagana, siguen ustedes con la programaciones en Marina Estéreo, las diferentes mesas. Su oficial primero, Richard Lagares. Chao, chao.

0: terminar su carrera. Y muy pila leía y estudiaba.
1: 9 de la mañana, con 3 minutos.
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0: Bueno, 9:11 de la mañana. Muy agradecido con Dios en este nuevo día. Estando aquí a nuestros radioescuchas de Marina Estéreo Mangué 102.5. Y nos encontramos aquí en el Magazine Marina al Día con la mejor información, conectada con nuestros 17 emisoras. Siempre proyectan ese conocimiento del día para todos nuestros oyentes que siempre se conectan a través de Marina Estéreo Magangue.
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0: Bueno, darle las gracias al Todopoderoso por un día más de vida compartiendo con ustedes el Infante Marina Profesional Arcelio Romero, llegando a la mejor programación del día hoy martes 4 de agosto 2026. Y de parte de Marina Estéreo, dándole las felicitaciones a nuestro queridísimo batallón fluvial de Infantería Marina número 17, que se encuentra de cumpleaños el día de hoy. Bueno, por ahí me dicen 27 años ya casi. Con la información de cuántos años está cumpliendo el Batallón Fluvial de Infantería de Marina número 17, ubicado en Yatí, Bolívar. Aquí cerquita de la ciudad de Los Ríos, Magangué, Bolívar. Este excelente batallón que protege el azul de la bandera y a todos los ciudadanos de este querido pueblo y alrededor.
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0: Bueno, saludando a toda la gente linda que ya está activada a esta hora de la mañana, la línea marinista, la línea de complacencia para que todos ustedes soliciten esas canciones que quieran escuchar el día de hoy, quieran felicitar a esa persona en especial, quieran mandar sus saludos, claro que sí, a esta hora de la mañana, a esa persona importante, a ese ser querido. O también nos diga desde qué parte está escuchando Marina Estéreo Mayengué, qué municipio.

0: ¿En qué barrio o en qué parte del país o fuera de él? A través de nuestras plataformas digitales también puede escucharnos. Ahí estamos siempre, 24/7, todo el día, sonando la mejor música a esta hora de la mañana y en su programación de lunes a viernes, Tsunami de Éxitos.
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0: Bueno, hasta ahora de la mañana, 9:14, le damos la bienvenida, como todos los martes, al señor Aristides Cogollo, que siempre nos acompaña por parte de la Fundación Pro Humanidad, parte de formación de jóvenes líderes en valores. Y hoy con el gran tema de la voluntad. Acá le estábamos diciendo que este es un lema que tiene la Armada Nacional, la Infantería Marina. La voluntad todo lo supera y eso se lo pongo yo de ejemplo. Hay que tener voluntad en las cosas, quererlas. Y ahí para querer usted todo lo que usted quiere. Póngale voluntad, póngale fe, póngale disciplina y lo convertimos en hecho. Bueno, señor Aristide, buenos días, ¿cómo está? ¿Cómo lo acompaña este día excelente que está haciendo aquí en la ciudad de Los Ríos, Mangue, Bolívar?
2: Muy buenos días, amigo Romero. Estamos aquí nuevamente dándole gracias al Todopoderoso porque nos permite siempre un instante de reflexión con ese público maravilloso que acompaña a Marina Estéreo todos los días a esta emisora de la gente. Damos la bienvenida a las personas del corregimiento de Tacaloa, Las Brisas, que son asiduos oyentes de este programa todos los martes, y a toda esa fanaticada que hace parte de este programa Magangué y sus alrededores. Muchas gracias a los compañeros de la emisora, el amigo Gallo, Arcelio Romero y Oscar Lora, que es el que dirige la emisora.
0: Claro
2: que Primero, Oscar Lora.
0: Gracias, gracias, señor Aristides. Y bueno, aquí estamos para... los micrófonos abiertos aquí siempre para estos grandes temas que nos trae y también para guiar a esta formación de jóvenes líderes en valores. Bueno, prosigamos con el tema del día de hoy.
2: Bueno, la Fundación Pro Humanidad, como todos los martes, y su programa Formación de Jóvenes Líderes en Valores, tenemos la oportunidad de brindarle a ustedes un conocimiento sobre la voluntad. Antes de entrar de lleno en materia, vamos a hacerle unas ciertas explicaciones, ya que el conocimiento que nosotros recibimos de la Sagrada Biblia habla sobre mucha simbología que las personas muchas veces no comprenden porque quieren leer el libro de la Biblia como cualquier libro a letra muerta. Y la letra de la Biblia es una letra de fuego, que hay que entenderla con la comprensión y no con la razón. Porque si nosotros nos metemos a estudiar la Biblia con la razón, nos metemos en la dualidad del pensamiento. Lo positivo, lo negativo, lo bello, lo feo, lo agradable, lo desagradable, etcétera, etcétera. Ahí estaremos metidos en la ley del péndulo. Entonces vamos a hablar algo sobre la gran obra de que nos habla la Biblia. Esa gran obra es ante todo la creación del hombre por sí mismo a base de trabajos conscientes y padecimientos voluntarios. ¿Qué son los trabajos conscientes? Los trabajos que tiene que hacer el iniciado en el conocimiento de Cristo, conocimiento crístico, para conseguir convertirse en un verdadero iniciado del conocimiento. Y los padecimientos voluntarios, casualmente, es el sagrado oficio que realiza ese investigador para poder adquirir la comprensión del conocimiento a través de la meditación y a través de la comprensión. La gran obra es la conquista interior de sí mismo, que es lo que realmente deberíamos nosotros hacer para conocer el origen del hombre, de dónde venimos, para dónde vamos y qué hacemos aquí en este planeta Tierra. Nosotros realmente pensamos que la educación escolástica lo es todo y nos preparamos en el conocimiento de áreas del conocimiento, abogacía, medicina, ingeniería, economía, etcétera, y nos llenamos de saberes, pero esos saberes los tomamos a partir del conocimiento escolástico, conocimiento de la escuela, el colegio, la universidad, que nos prepara solamente para ganarnos la vida, realizando un oficio que nos permita tener comodidades y formas de ganarnos la vida un poco más fácil sin tener que estar trabajando trabajos forzosos. Pero el conocimiento que realmente nosotros necesitamos para vivir una vida plena, una vida práctica plena, tenemos que sacarlo del autoconocimiento. Ese conocimiento que es interior y que pertenece al mundo de la psiquis, al mundo de la espiritualidad. Cuando hablamos de la psiquis, hablamos del mundo del alma. La gran obra está relacionada casualmente con el tetragrammatón que hablan los esoteristas estudiosos del conocimiento crístico. Ese tetragrammatón no es más sino el estudio profundo de la cruz, que algunos rechazan y otros estudian. Pero la cruz, casualmente, ese famoso tetragrammatón que está relacionado con los elementales de la naturaleza, el fuego, el aire, el agua y la tierra. Y al mismo tiempo está relacionado casualmente con los cuatro evangelios. El evangelio de Mateo, el evangelio de Marcos, el evangelio de Juan y el evangelio de Lucas, los cuales nos dan enseñanza. Mateo nos da la enseñanza con el conocimiento intuitivo y el saber. Marcos nos da el conocimiento con el pensamiento. Juan nos da el conocimiento con el sentimiento, o sea, la parte psicológica. Y Uriel nos da el conocimiento con la percepción de los fenómenos que nos rodean, relacionados con la tierra. Tenemos entonces ahí los sentidos que nos permiten a nosotros tomar esa percepción de las cosas. O sea, esos cuatro evangelios maravillosos que nos dan enseñanza para poder dominar y formar la creación del hombre dentro del hombre. Porque nosotros somos apenas unos simples humanoides, todavía no somos hombres. Somos hombres cuando somos capaces de cumplir ese tetragrammatón dentro de nosotros mismos. O sea, autoconociéndonos internamente a través de trabajo consciente y padecimientos voluntarios. Vamos a entrar entonces en un receso para seguir comunicándoles sobre lo que es la voluntad en sí.

Óigala como dice la canción a esta hora de la mañana. Para que les duela. Oye, lo disfruta a esta hora de la mañana mi compadre allá en el barrio San José, José Manuel. Saludos para él y toda la gente linda del barrio San José que siempre están sintonizando los 102.5. Bueno, a esta hora de la mañana gozando con la mejor música, la mejor sintonía. Toda la gente linda del barrio 2 de noviembre, fieles oyentes. Allá María Lucía, Verónica y a Luis Díaz. Ojalá sea Luis Díaz, el futbolista. Buenas horas de la mañana, saludando a toda la gente que se conecta. Que está retrasadita a la hora de conectarse, pero bueno. Aquí estamos con la mejor sintonía, la número uno en Tsunami de Éxitos.

0: los envidiosos.
1: A buenas horas de la mañana, Margie Díaz, a Consuelo Bernal y a Jaime de Río, un saludo para ellos en el barrio El Prado. Oiga, saludando a esta hora de la mañana a toda la gente linda, conectadísima. Esta hora de la mañana escuchando Marina Estéreo. Un saludo también especial a la gente de Buenavista, Sucre. Siempre están fieles oyentes de Marina Estéreo, como lo hace nuestra amiga Carmen Alexia.

0: Bueno, seguimos a esta hora de la mañana, siendo las 9:35. Obvio, hora nacional en este hermoso clima, aquí en la ciudad de Los Ríos, Magangue. Bueno, seguimos con ese tema que nos trae el señor Aristides Cogollo por parte de la Fundación Pro Humanidad de Formación de Jóvenes Líder en Valores. Aquí en el tema de hoy, la voluntad. Oye, esa es la voluntad que debemos tener todos para hacer de todo, señor Aristides. Bueno, seguimos, prosigamos con este hermoso tema. Me gusta la voluntad.
1: Bueno, muchas gracias, Romero, por esa oportunidad que nos das. Hablamos de la gran obra. La gran obra se puede definir como la conquista interior de sí mismo, de nuestra verdadera libertad en Dios. Esto de libertad en Dios, ¿qué significa? Nosotros estamos viviendo en un mundo que es una parte de Dios. Todos estamos metidos dentro de Dios, porque Dios es todo. La naturaleza está dentro de Dios. El universo está dentro de Dios. Pero nosotros, Dios nos tiene a nosotros, mas nosotros no lo tenemos a Él. Casualmente, nuestra participación en este mundo tierra es para que nosotros podamos tener a Dios, aprendamos a tenerlo en nuestro corazón y convivir con esa energía radiante que nos dio la vida. O sea, tenemos que libertarnos, casualmente, de una serie de errores agregados psicológicos, yoes que tenemos en nuestro interior, si es que realmente anhelamos fabricar lo que se denomina la voluntad. La voluntad es un estado de la conciencia que necesita, primero, la obediencia. Si nosotros no sabemos obedecer, no fabricamos voluntad. ¿Por qué? Porque la voluntad casualmente está relacionada con el conocimiento, conciencia, el desarrollo de la conciencia. Y quien hace el estudio y se desarrolla para convertirse en conciencia es la parte esa maravillosa que nos da la divinidad, que se denomina esencia. La esencia es ese 3% de conciencia adquirida que traemos como herencia de la presencia del Todopoderoso en sus tres aspectos: verdad, voluntad y vida. La voluntad es uno de los aspectos de la presencia del Todopoderoso, pero nosotros no la manejamos. Tenemos que aprender a adquirirla para hacernos conscientes de esa sabiduría que contiene la voluntad. La voluntad es esencia en conciencia. Él es casualmente el genio de la lámpara maravillosa. A nosotros nos hablan de la lámpara de Aladino. En nuestra niñez, los hermanos Grimm tenían muchos cuentos de hadas, cuentos que nos ilustraban a los niños y a los grandes, a las personas mayores, de una sabiduría que está escrita entre líneas, que nosotros no la entendemos y vemos como si fueran literatura infantil. Casualmente, la literatura infantil la necesitamos porque para poder llegar al Todopoderoso necesitamos ser como niños, con la mente limpia. Entonces, la obediencia es fundamental para que pueda florecer la voluntad libre. La esencia es voluntad, conciencia. Cuando la voluntad se libera y se mezcla o fusiona y se entrega a la voluntad universal, se hace soberana. La voluntad individual fusionada con la voluntad universal puede realizar los famosos prodigios que pudo realizar ese gran profeta, ese gran hombre que se denominó Moisés, que hacía maravillas, trabajaba dominando el fuego, dominando el aire, dominando la tierra y dominando el agua. Con esa sabiduría y esa voluntad libre fusionada en la voluntad universal, él pudo hacer todos esos milagros que llama la Biblia milagros o hechos trascendentales cuando estuvo en el país de Egipto para liberar a los israelitas de ese dominio que tenían en ese país de Egipto. Todo proceso que el hombre realiza en este planeta lo hace en un escenario. La Tierra es un escenario donde se ven tres aspectos fundamentales. Esos tres aspectos fundamentales que son propios del escenario. El primero está relacionado con la y corresponde a la ley de accidente. La ley de accidente siempre no está, digamos que mirando, pendiente de que nosotros cometamos los errores para cumplirse. El otro acto que realmente lo vive el hombre común y corriente, los que pertenecen a la ley de recurrencia. Y el tercer acto es una acción determinada por la voluntad consciente. Los dos primeros, la ley de recurrencia y la ley de accidente, son actos que son vividos por el hombre común y corriente. ¿Por qué? Porque estos actos están relacionados con el mí mismo, con el sí mismo, con el ego o con el yo. Y eso lo vivimos todos los hombres que estamos en el planeta. La acción determinada por la voluntad consciente solamente la realiza aquel que adquiere voluntad libre. O sea, hace que su esencia se desarrolle y se convierta en conciencia. La voluntad pertenece a una escala mucho más alta que es la que nosotros estamos viviendo ahora mismo, que es la tercera dimensión. La tercera dimensión, ahí encontramos nosotros las cosas físicas, con todos los fenómenos que nos acompañan, tanto físicos, químicos, biológicos o psicológicos. Y la voluntad la encontramos en otro estado de conciencia, que es el estado de la sexta dimensión. Está por más allá del tiempo, está en la eternidad. Y eso tenemos que ir cultivándolos con esos trabajos conscientes y los padecimientos voluntarios. Solamente desintegrando nuestros errores interiores podemos tener nosotros la oportunidad de adquirir esa voluntad libre que nos permita la libertad en nuestro Creador, o sea, Dios. Quien puede desintegrar los agregados psicológicos, los defectos, las debilidades que el hombre tiene, se desembotella de la prisión o esclavitud que nos tienen los agregados psicológicos. Nosotros habíamos dicho en una conferencia pasada que la personalidad nuestra, la personalidad del ser humano, que es un cuerpo energético elaborado por el hombre a través de la acumulación de conocimientos que son captados por los cinco sentidos, esto hace que se forme un cuerpo energético que le llaman personalidad y se ocupa casualmente del transporte del conocimiento de afuera hacia adentro y de adentro hacia afuera. O sea, tomar y responder. las dos polaridades de los latidos del corazón, la diástole y la sístole, relajación y comprensión. Todo que se da en el universo tiene estas dos polaridades. Vemos como las estrellas titilan, la luz titila. Nuestros órganos tienen dos movimientos, uno de comprensión y otro de repulsión. Siempre vamos a ver en nosotros que la energía se da en esos dos movimientos. Se comprime y se expande. Así también el universo se comprime y se expande. El tetragramatón, que no es más sino la cruz, se contrae en el centro y se expande hacia todos los sitios, dando infinitas cruces. Cada línea que se despide del centro tiene su correspondiente, actividad y su pasividad. Entonces, la línea podemos verla desde tres puntos de vista: los extremos y un medio. En los extremos están la parte positiva y la parte negativa, que son los dos extremos de la electricidad, las dos polaridades activa y pasiva. Y en el centro se encuentra la parte que no es eléctrica, sino magnética. No tiene polaridad. Y esa es de penetración. Mientras nosotros encontramos en los extremos el futuro y el pasado, en el centro encontramos el aquí y el ahora. Por eso nosotros tenemos que vivir en el aquí y el ahora, recordándonos permanentemente, para no identificarnos ni fascinándonos con todas esas cosas que estamos captando en ese gran escenario que se llama naturaleza. Nadie podía llegar a la iluminación real ni ejercer el sacerdocio absoluto de la voluntad consciente si no somos capaces de eliminar de nuestra psiquis esos defectos, debilidades o ego, que es lo que realmente venimos a trabajar aquí en este mundo físico. La doctrina del autoconocimiento. Tenemos que autoconocernos. Autoconociéndonos, nosotros conocemos los fenómenos del universo y conocemos a Dios. Si no, estaremos en tinieblas y en la oscuridad. El agregado psicológico, como no es obediente, sino que él subsiste en contra de las leyes divinas, él nos mantiene en un mundo de ilusiones, en el mundo del tiempo. El tiempo, ahí encontramos nosotros la fantasía. Nuestra mente no es nuestra, es una mente que está gobernada y embotellada por el agregado psicológico o los agregados psicológicos. Y nuestra esencia, que es la parte divina en nosotros, está siendo fraccionada y embotellada por cada uno de esos agregados o defectos que nosotros tenemos. Liberándonos de los defectos, adquirimos lo que se llama la voluntad consciente. Y esta voluntad consciente nos permite a nosotros ser reyes y dominadores de la naturaleza. Nos convertimos en hombres sobrenaturales, dominando los cuatro estados de la naturaleza, los cuatro elementos que la conforman: el fuego, el aire, el agua y la tierra. Eliminar errores es maravilloso. Nosotros podemos mágicamente dominar a los defectos, pero necesitamos de una disciplina rigurosa. Esa disciplina rigurosa se llama la autoobservación psicológica. Si nosotros no nos autoobservamos, no somos capaces de conocernos. El hombre, para dominarse, necesita autoconocerse. Y nosotros estamos aquí pensando que somos sabios, que se nos conocemos, que tenemos todo el conocimiento sobre el hombre, y resulta que no es así. Porque desconocemos nuestra psiquis, desconocemos nuestra parte espiritual, inclusive nuestra parte mecánica la desconocemos. No sabemos cómo trabaja. Por eso alimentamos mal el cuerpo, le damos bebidas que no son las indicadas y sacrificamos el vehículo por ignorantes. Por eso hemos muerto por excesos en las comidas, en las bebidas y una serie de errores que cometemos que llevan el cuerpo a el deterioro y al envejecimiento prematuro. Bueno, entramos a un corte y damos la conclusión

0: Bueno, 9:56 de la mañana. Este es Marina Cermagué. Seguimos hasta ahora con nuestro invitado al día de hoy, señor Aristides Cogollo, por parte de la Fundación Pro Humanidad, de formación de jóvenes líderes en valor, en este tema de la voluntad. Nuestro tema, la voluntad que todo lo supera. Bueno, señor Aristides, ya vamos a concluir para darles el último paso a nuestros radio oyentes y este valioso tema de la voluntad.
1: Bueno, vamos a concluir con el tema. Decíamos que la voluntad es un estado de la conciencia, pero la conciencia tenemos que hacerla que la viva la esencia y no el ego, que es el otro secretario. Nosotros tenemos dos secretarios, el ego y la esencia. Si permitimos que sea el ego quien se apodere de los conocimientos traídos por los cinco sentidos, nosotros no vamos a fabricar voluntad. Vamos a estar siendo siempre esclavizados por nuestras propias ignominias, nuestros propios errores, nuestros propios defectos, nuestras propias manías. Tenemos que permitir libre albedrío, que quien sea que se empodere de las de la información traída por los sentidos, sea la esencia, nosotros podemos decir que estamos tratando de buscar lo que es la obediencia y, por ende, la fabricación de la voluntad. Porque la esencia siempre nos va a dirigir a realizar lo correcto. En cambio, el agregado psicológico no, porque él solamente nos da placer, porque creemos que toda la vida es placer y resulta que él tiene un antagonista, el contrario, que es el dolor. Siempre todo el placer va acompañado de dolor, pero la felicidad no va acompañada de dolor. La felicidad no la da casualmente la esencia, porque nos convierte en niños inocentes. Por eso tenemos que aprender a estar aquí y ahora con el recuerdo de sí, desarrollar la atención diaria y permitir que sea nuestra esencia quien se empodere de nuestros sentidos. Por esa razón tenemos que refinar los sentidos, la vista, el oído, el olfato, el gusto y el tacto, para que podamos nosotros poder aprender con conciencia despierta, con conciencia. Por eso se llama conciencia, conciencia, con conocimiento, pero un conocimiento asimilado a través de un proceso pedagógica y metodológicamente dado, y que esté libre de la parte psicológica relacionada con el ego. Tenemos que excluir a ese pésimo secretario que nos lleva siempre a estar en el mundo del placer y del dolor. Bueno, muchas gracias. Quedamos invitados para el próximo martes y al mismo tiempo los invitamos a que, si quieren seguir cultivando estos conocimientos que se dan todos los martes en forma sencilla, puedan asistir a nuestro sitio que se encuentra aquí en la ciudad de Magangué, barrio Córdoba, calle Padilla, número de la casa 6A04. Muchas gracias y quedan invitados los domingos a las 4:30 de la tarde para que reciban ese conocimiento de la Fundación Pro Humanidad ya en forma presente.
0: Bueno, gracias, señora Aristides, por estar con nosotros todos los martes aquí a través de los micrófonos de Marina Estéreo Mangue. Nos seguimos este tsunami de éxitos. Los dejo con mensajes institucionales.
2: 10 de la mañana con un minuto. 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
1: Son las 10:27, continuamos con nuestra programación habitual en Marina Estéreo, Tsunami de Éxitos, la programación que suena en el departamento de Bolívar, en Magdalena y Sucre, donde la emisora Marina Estéreo tiene injerencia en la parte FM, y por supuesto los que nos siguen a través del streaming, que es desde Magangué para el mundo entero, gracias a la magia de la tecnología. En la mañana de hoy continuamos con más invitados, nos acompaña la doctora Marina Esther Barrio Tres Palacios. Ella es la defensora del pueblo regional del sur de Bolívar, que ha querido venirnos a acompañar para, pues, que la comunidad la conozca, hablar de toda la importancia que tiene la Defensoría del Pueblo en nuestro país y más que todo en nuestra región. Cómo encontrarlos, un número de teléfono, dónde están ubicadas la oficina, ¿para qué? Para que las personas que necesiten de la Defensoría del Pueblo tengan la facilidad de acceder a ella. Pero ¿quién más que ella para que nos ayude, que nos acompañe y que nos diga de su propia voz, doctora Marina? Oye, hace parte Marina Esther y la emisora es Marina Estéreo. No le falta la voz para que sea el mismo nombre de la emisora. Bienvenida, muy buenos días a esta, la emisora Marina Estéreo.
2: Muy buenos días, muchísimas gracias por ese saludo tan especial desde la Defensoría del Pueblo a todos y a todas. Es un placer saludarlos desde acá, desde la emisora Marina Estéreo. Mucho gusto, Marina Esther Barrios Tres Palacios, soy la defensora del pueblo regional sur de Bolívar y quiero manifestarles que desde el día 12 de mayo del presente año funjo en este cargo, el cual le doy gracias a Dios por haberme brindado esta hermosa oportunidad de poder servirle a mi gente, a mi pueblo, porque soy oriunda de Magangué, y hacer conocer todos los servicios que ofrece la Defensoría del Pueblo Regional Sur de Bolívar.
1: Es importante que es de Magangué, hay un punto más a favor para que no solamente lo haga por la responsabilidad que tiene, sino tener un poco más de empatía porque es de la región y que conoce a primera mano todo lo que vive en nuestra región.
2: Exactamente, así es, sí señor. La Defensoría del Pueblo es una institución encargada de promover, de proteger y de defender los derechos humanos de todas las personas, especialmente de quienes se encuentren en situaciones de vulnerabilidad. Decirles que somos los responsables de impulsar la efectividad de los derechos humanos de los habitantes del territorio nacional y de los colombianos en el exterior. Nuestro rol nos lo brinda la Constitución. El artículo 282 de la Constitución Política de Colombia, en el año 91, que fue creada esta Constitución, dio el origen a nuestra entidad, Defensoría del Pueblo. Y como tal, así como les manifesté en el inicio de mi presentación, estoy muy contenta de poder estar en mi propia tierra, haciendo parte de esta hermosa entidad, en beneficio y en pro de nuestra comunidad.
1: Bueno, es importante pero es muy importante tener estos espacios con nuestra comunidad porque de esa forma vamos a ver dónde estamos ubicados, cómo pueden encontrar, contactar a la Defensoría del Pueblo Regional Sur de Bolívar, correos, números de teléfonos, cuál sería la línea de atención por si algún ciudadano debería necesitar o tendría que necesitar el servicio de la Defensoría del Pueblo.
2: Gracias, Lora. Sí, señor. La Defensoría del Pueblo, tenemos nuestra sede en Magangué, Bolívar. Quiero, antes de eso, hacerles una aclaración, Lora. La Defensoría del Pueblo en nuestro departamento de Bolívar tiene tres sedes por la complejidad que maneja este departamento, nuestro departamento, de manera especial. Tiene la sede número uno en Cartagena, se llama Regional Bolívar. La segunda sede es la que se encuentra aquí en Magangué, de la cual yo estoy a cargo, y se llama Defensoría del Sur de Bolívar. Y la tercera es la que tiene sede en Barranca Bermeja y se denomina Regional Magdalena Medio.
1: Es por, me imagino que es por lo grande del departamento que y sea más fácil para la Defensoría del Pueblo actuar.
2: Correcto. Y también fue una ventana que abrió la Defensoría a nivel nacional, a nivel central, para atender los casos de nuestra población.
1: Ah, bueno, es muy importante de esta manera facilitar cada vez más la mejora continua de la Defensoría del Pueblo. Entonces estamos divididos en tres partes, una en Cartagena, una en Magangué y la otra en Barranca Bermeja.
2: Correcto. Nuestras competencias, así como usted decía, primero que todo, nuestra sede se encuentra ubicada en la calle 16A, número 10A04, Barrio Pueblo. Barrio Pueblo Nuevo, frente a la gasolinera Gazelle, en Magangué. Esa es nuestra sede, calle 16A, número 10A04. Nos pueden ubicar a través del número celular 314-430-2968. Repito, 314-430-2968. Y también a través de un correo electrónico. El correo electrónico, donde nosotros tenemos nuestro canal institucional y que ahí podemos recibir cualquier tipo de solicitudes y quejas, que ya les voy a explicar cuál es realmente nuestra misionalidad. Se encuentra el correo en surmagangue@defensoria.gob.co.
1: Importante. ¿Cómo aparecemos en redes sociales, en Instagram, en Facebook?
2: Bueno, tenemos Instagram, @defensoría. Nuestra defensora nacional, la doctora Iris Marín, tiene una página que nutre a diario de todo lo que ocurre en nuestro país y de lo que nuestra entidad genera en favor de los derechos humanos y en pro de promocionar, defender y divulgar los derechos humanos en todo el territorio. También tenemos página en Facebook y también estamos en X, en la página.
1: ¿Cómo aparecen en X?
2: ¿Cómo aparecemos en X? Defensoría del Pueblo.
1: Ah, bueno, es importante que la gente también conozca esto, teniendo en cuenta que es la forma más rápida y más utilizada para enterarnos.
2: Correcto. ¿Cuáles son los servicios que nosotros ofrecemos? En nuestra regional recibimos y atendemos diferentes situaciones relacionadas con la vulneración de derechos. Por ejemplo, recibimos quejas relacionadas con la atención de salud, como la no entrega de medicamentos, negación de servicios, dificultades con autorizaciones, citas médicas o tratamientos. También atendemos y orientamos a las personas que consideren que cualquiera de sus derechos humanos están siendo vulnerados. Contamos también con profesionales y abogados que brindan orientación y asesoría jurídica en diferentes áreas. Por ejemplo, tanto en materia penal como en materia civil, familia, laboral, asuntos policivos, comisarías de familias, etcétera. Estamos para brindar todo ese acompañamiento a toda la comunidad y población en general. De igual manera, también para nosotros es importante la población migrante y las víctimas, juventudes, mujer y género, infancia y vejez, agrarios, territorialidades y derechos del campesinado, colectivos y del medio ambiente. Estos son derechos que nosotros también protegemos y que recibimos todas las personas que necesiten un tipo de asesoría y de orientación. Por ejemplo, en temas de política criminal y penitenciaria, si hay algún familiar, algún conocido que no tiene los medios económicos para contar con un abogado, la Defensoría del Pueblo le brinda la oportunidad de contar con un abogado público. También manejamos temas de asuntos constitucionales y legales, derechos económicos, sociales y culturales, prevención y transformación de la conflictividad social. Esto se refiere, Lora, a aquellos casos en que la comunidad presente alguna queja, protesta o manifestación pública. Quiero manifestarle que todas estas cosas están legitimadas por nuestra Constitución, siempre y cuando sean de carácter pacífico.
1: En el marco de la
2: ley. En el marco de la ley. Y la Defensoría del Pueblo está en el deber de hacerle el respectivo acompañamiento. No nos casamos con ningún partido ni color político. No nos casamos con ningún tipo de etnia en especial. Estamos con todas las personas para hacerle los respectivos acompañamientos, asesoramientos en cuanto a defender los derechos en cada una de las áreas donde se encuentre.
1: Bueno, son las 10:36 minutos. Es la doctora Marina Esther Barrios Tres Palacios. Es la defensora del pueblo regional del sur de Bolívar. Vamos a un corte musical y continuamos con más información a esa hora de la mañana a través de los 102.5 Marina Estéreo, la radio de la gente.
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0: 10:41 minutos, 10:41 minutos. Continuamos con la doctora Marina Esther Barrio Tres Palacios, ella es defensora del pueblo regional del sur de Bolívar, que nos va a decir cuáles son los municipios a los cuales están la regional del sur de Bolívar, cuáles son los municipios que hacen parte de ello o los que pueden llegar a esta entidad.
1: Muchas gracias, Sargento Lora. Efectivamente, nosotros tenemos competencia en varios municipios. Primeramente Magangué y sus corregimientos, Pinillos, Achí, Tiquicio, San Jacinto del Cauca. Esa zona nosotros la denominamos Sode Mojana. Luego viene Sode Lobas. Tenemos competencia en los siguientes municipios: San Martín de Loba, Barranco de Loba, El Peñón y Altos del Rosario. Y por último, tenemos competencia en la SODE Depresión Momposina y abarcan los municipios y sus corregimientos, municipios de Sicuco, Talaiga Nuevo, Bompós, Margarita, San Fernando y Atillo Loba.
0: Bueno, son los municipios donde son responsabilidad de la jurisdicción, digamos, de la Defensoría del Pueblo Regional Sur de Bolívar.
1: Correctamente, Sargento Lora. Efectivamente, estos son nuestros municipios, esta es nuestra jurisdicción y nuestra población a la cual nosotros nos debemos en apoyar, promocionar y defender sus derechos humanos. Quiero comentarte de Casa de Derechos. Casa de Derechos es un espacio físico creado por la Defensoría del Pueblo y tenemos una especialmente en Mompós. Esta es una oficina cercana a la comunidad que ofrece igualmente asesoría jurídica gratuita, orientaciones en ruta de atención y recepción de quejas. Algo muy importante, Sargento, y es que nuestros servicios son totalmente gratis. Nosotros no cobramos las asesorías, el acompañamiento y la recepción de quejas. Inclusive nosotros agotamos la vía de las quejas y hacemos derechos de petición a favor de nuestros usuarios. Y cuando no son respondidos de manera efectiva o con un contenido profundo, nosotros elevamos entonces ante los jueces respectivos las acciones de tutelas. ¿En pro de qué? De la defensa de los derechos fundamentales que le asisten a nuestros usuarios.
0: Bueno, muchas gracias, doctora, por habernos acompañado. El saludo a los héroes de la patria, a los infantes de Marina, a los soldados y a la emisora Marina Estéreo.
1: Es un gusto para mí y para mi equipo que está aquí conmigo felicitarlos por la emisora, que es muy escuchada en nuestra región y estamos para servirles. Un abrazo a todos, Dios les bendiga.
0: Gracias, también nos acompaña como lo dijo la doctora, del equipo de trabajo está nuestro gran amigo Eduardo Bocio Nieto. Él es el funcionario encargado de la promoción y divulgación de los derechos humanos. Eduardo, buenos días, bienvenido a esta tu emisora Marina Estéreo.
2: Buenos días, amigo. Gracias por este espacio, tan importante emisora de esta región. Un saludo especial a los héroes de la patria y a todas las personas que nos escuchan a través de tan importante medio. Precisamente la misión de la Defensoría del Pueblo, encargada de impulsar la efectividad de los derechos humanos, encontramos lo que es la promoción y divulgación de los derechos humanos, es decir, la educación y formación de los derechos humanos de todas las personas del territorio colombiano. Es decir, partiendo desde servidores públicos, incluyendo a todas las personas habitantes del territorio colombiano, niños, personas mayores, mujeres, campesinos, víctimas del conflicto armado, desplazados, en fin, toda la población que integra nuestro querido territorio colombiano, donde desde la formación y educación en derechos humanos realizamos desde dos puntos. Desde la formación realizamos talleres, cursos, diplomados, capacitaciones totalmente gratis. Y a través de la divulgación en derechos humanos realizamos actividades lúdico-recreativas, conversatorios, foros, en fin, todo lo que corresponde al tema de divulgación en derechos humanos. Todas estas actividades las hacemos totalmente gratis. La hacemos de manera presencial y de manera virtual. Hoy le quiero hablar especialmente de manera virtual porque hay en territorios de la jurisdicción de nuestra competencia, la Defensoría Regional Sur de Bolívar, que tal vez se le hace o se le dificulta ir a la sede física para realizar un taller o un curso. También a nosotros a veces se nos dificulta la presencia en los territorios. Estamos haciendo todo el esfuerzo para llegar a los 15 municipios de nuestra jurisdicción, pero afortunadamente estamos a la vanguardia de las tecnologías, de las TIC, y hoy a través de la página web de la Defensoría, www.defensoría.gob.co, contamos con un campus virtual. Este campus virtual está actualmente actualizado, cuenta alrededor de unos 17 cursos dirigidos a todo tipo de población. Encontramos un curso virtual de conocimiento general en derechos humanos, que es importante que todas las personas lo puedan realizar. Ahí se conoce desde la historia de los derechos humanos, de cómo inició todo este tema, la defensa de los derechos humanos, las personas que han hecho historia defendiendo en sus comunidades, en sus territorios, los derechos humanos de amenazas, de vulneraciones, de acciones injustas por parte del Estado y por parte de terceros o por parte de personas particulares. Entonces, es importante que se pueda realizar este curso en conocimiento general en derechos humanos. Tenemos otros cursos que son de mecanismo de protección constitucional, que es importante que también las comunidades, los líderes en los territorios conozcan. Es decir, conocer lo que es una acción de tutela, mecanismo de protección constitucional, la acción de tutela, acciones de grupo, acciones populares, acciones de cumplimiento, habeas corpus, habeas data, que tal vez estos mecanismos de protección constitucional están en nuestra constitución política y reglamentados en las leyes, pero muchas personas desconocen, y que nosotros como entidad defensora de derechos humanos queremos también brindarles ese apoyo, que ellos se puedan educar, conocer estos mecanismos de protección constitucional, que puedan utilizar en cualquier momento cuando se encuentren afectados sus derechos o en estados de vulneración. Encontramos un curso para formación en servidores públicos, también es importante, en derechos de las mujeres y asuntos de género, en infancia y vejez, derechos de los pueblos étnicos, educación en derechos humanos, derechos colectivos y de medio ambiente, derechos humanos en ambientes digitales, derecho en la conflictividad social, derecho de la población en movilidad humana, derecho a la paz, derechos civiles y políticos, derechos al buen futuro, que es importante, un derecho que está, como quien dice, de moda, que se debe impulsar, que es el derecho emergente al buen futuro. Entonces, aquí tenemos alrededor de unos 17 cursos virtuales que son totalmente gratis. Al realizar este curso, al terminar cada una de sus unidades, se recibe una certificación de permanencia del curso que puede ser utilizado para certificar de que se hizo el curso. En estos momentos, ya que estamos aquí dentro de una entidad que es la fuerza pública, a muchos jóvenes que están integrando la fuerza pública le están solicitando realizar el curso en derechos humanos. Aquí lo pueden hacer totalmente gratis, de manera virtual. Es solamente registrarse a través de la página del campus virtual de la Defensoría. Se hace un registro con sus cédulas, datos personales, correo, se crea una clave, en fin, datos personales que son fácil de suministrar, y el curso totalmente es amigable, es fácil. Se puede hacer en cualquier momento, no necesita dedicarle, decir, tiempo de corrido al curso. En cualquier momento, cuando tenga tiempo, en la mañana, en la tarde, en la hora, en la noche, en la madrugada, pueden realizar estos cursos virtuales. Entonces, le dejo por parte de la Defensoría esta gran herramienta que nos permite, de manera virtual, desarrollar estos cursos en el territorio.
0: Bueno, muy importante que la comunidad sepa de todos estos cursos, porque son importantes y son muy, son importantes, digámoslo así, para el desarrollo como persona, para que sepamos Y con estos cursos muy seguramente vamos a se nos van a abrir puertas, como tú bien le mencionaste, cuando vamos a ser parte de la fuerza pública en las diferentes instituciones militares o de policía, ya están siendo ese tipo de cursos.
2: Correcto. Así es, sargento. Es importante que todas las personas conozcamos en derechos humanos. ¿Por qué? Porque solamente con el hecho de nacer y ser personas y ser seres humanos, adquirimos unos derechos. Y esos derechos son universales, son inalienables, y que todas las personas debemos conocer y reconocer qué mecanismos de protección constitucional nos permiten exigirlo ante cualquier vulneración. De paso, quiero manifestarle una gran estrategia que tiene la Defensoría del Pueblo a nivel nacional, que es una convocatoria a un concurso de fotografía que se denomina Romper el Estigma. Esto lo hace la Defensoría con el fin de impulsar que todas las personas tengan un proyecto de vida, y realizar un reconocimiento a todas esas personas que trabajan en sus territorios por la garantía de los derechos humanos, sean niños, sean jóvenes, sean adultos o sean personas mayores. Porque normalmente vemos que de pronto se piensa de que el líder social solamente es un adulto. No, hay niños y jóvenes en los territorios que también son líderes de sus comunidades. Le hablo específicamente de este concurso, Romper el Estigma, de la Defensoría del Pueblo, donde invita a fotógrafos profesionales, aficionados y a estudiantes a participar en este concurso. Esta iniciativa busca visibilizar la diversidad, fortalece el liderazgo y compromiso de las personas defensoras de derechos humanos en el territorio colombiano, resaltando su aporte a la transformación social y lucha contra la estigmatización. En estos momentos se encuentran abiertas las inscripciones, que están abiertas hasta el 30 de agosto. Tienen oportunidad todas estas personas que mencioné para inscribirse a este concurso. Es decir, estamos a tiempo todavía para inscribirse. Se recibirá una premiación. Esta premiación será en Antioquia, en el marco del Festival del Cine de Jardín. Los ganadores recibirán también unos premios económicos, espacio de exposición y apoyo institucional según la categoría de su participación. Es decir, estos jóvenes que participen y ganen tendrán un reconocimiento por parte de la Defensoría y otras entidades para desarrollar su proyecto de vida. En este caso, si son fotógrafos profesionales o no, porque habla de una categoría que en estos momentos se la voy a mencionar. Podrían participar mayores de 18 años en la categoría profesional y amateur y estudiantil, universitario hasta 25 años de edad, y estudiantes de bachillerato de los grados 10 y 11. Las fotografías deberán enviarse en formato JPG o JPEG, con una resolución mínima de 180x1920 píxeles. De todas formas, le estoy manifestando aquí parte de los requisitos dentro de la página de la Defensoría, www.defensoría.gov.gov. Ahí se hace mención del concurso. Nosotros también estaremos compartiendo en redes sociales aquí en el territorio para que las comunidades conozcan de esta gran iniciativa y esta gran convocatoria. Hay un link habilitado en la página de la Defensoría del Pueblo donde pueden hacer el registro. Como le dije, no tiene que ser solamente profesional, sino que hay una categoría, hay tres categorías: profesional, amateur y la estudiantil, que pueden participar jóvenes de los grados 10 y 11 y hasta los 25 años. Entonces, es importante que los jóvenes puedan participar, que es lo que queremos, que a través del Buen Futuro, el derecho emergente a Buen Futuro, puedan participar, que es un derecho que tenemos todos en la Constitución Política, el derecho a la participación, y que realmente es importante este tipo de convocatoria, porque aquí se conocen las habilidades en los territorios. A veces hay habilidades que no se explotan porque no se le dan la oportunidad a muchas personas, a muchos jóvenes, pero aquí la Defensoría está brindando esta oportunidad para explorar esas capacidades de jóvenes y personas mayores en los territorios.
0: Bueno, ya saben, si tú eres un joven y eres amante de la fotografía, entra a la página de la Defensoría del Pueblo para que participes en este concurso y ganes. Hay 2-3 modalidades para todos los jóvenes de la región que quieran participar de este gran concurso. Son las 10:57 minutos, ya llegando a la recta final de esta gran invitación y de este acompañamiento por parte de la Defensoría del Pueblo Regional Sur de Bolívar, en la emisora Marina Estéreo.
1: Muchísimas gracias, Sargento Lora. Muchísimas gracias a toda la fuerza, de pie de fuerza de esta Armada, al Coronel Garzón, quien muy amable nos ha brindado este espacio para poder interactuar con la comunidad y decirle que aquí está su defensora, que aquí está esta entidad que los ama, que los acoge y que los acompaña en cada una de sus gestiones para defender sus derechos y evitar que estos sean vulnerados. Muchas gracias.
0: A ustedes por acompañarnos. Eduardo Bocio también, muchas gracias por estar con nosotros.
2: Gracias, Sargento Lora. Muy importante este espacio. Solamente ratificarle lo que nos corresponde como Defensoría del Pueblo, impulsar la efectividad de los derechos humanos, y que en esta entidad encontrarán todo ese apoyo, especialmente las poblaciones más vulnerables, donde le garantizaremos a través de la promoción y divulgación, a través de la atención y trámite de quejas, los mecanismos de protección de constitucional y la Defensoría Pública, garantizar el cumplimiento de sus derechos. Muchas gracias.
0: Son las 10:58 minutos. Continuamos con más programación habitual en Marina Estéreo, Tsunami de Éxitos.
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0: 11 de la mañana, con un minuto.
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1: Bueno, hasta ahora de la mañana, 11 con 17 minutos. Es Marina Estéreo Mayagüez saludando a toda la gente del comercio en general. De todo el comercio en general en Mayagüez. A la gente del centro, allá a los que tienen la panadería, a las carnicerías, a los depósitos. Oye, a los coteros, que en este momento están allí. Ahí en las embarcaciones, llevándola, trayéndola. Ahora este día, bueno, me gusta este hermoso día. Fabuloso, espectacular. No se siente casi el sol, pero bueno, ahí salió el mono. Suave. También saludando a las peluquerías, a la gente de la peluquería. Oiga, por allá Mañe Barbe. También a mi amigo, el peluquero de moda allá en el barrio José Antonio Galán. Bueno, también a las papelerías. Oiga, las chazas. La venta de celulares. A toda esa gente que le pone su granito de arena para que el comercio general en Mayagüez sea el mejor. Saludos para ellos que siempre están conectadísimos, escuchando la número uno Marina Estéreo Mayagüez. La mejor música, la mejor programación que tenemos de lunes a viernes aquí en Tsunami de Éxitos.
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1: Bueno, escuchando hasta ahora de la mañana salsa. Salsa de Andy Montañez. Casi te envidio. No, cualquiera. Ahí a esta hora de la mañana, estos éxitos y mucho más son solicitados a través de la línea marinista, la línea de complacencia 312-212-1220, para que todos ustedes, oyentes marinistas de corazón, soliciten sus canciones. Dos días de que parte de la costa norte está escuchando Marina Estéreo.

Bueno, saludando a todos nuestros taxistas, a todos nuestros conductores que transitan por esta bella parte de la costa norte, Mangue Bolívar, y que sintonizan Barín Estéreo a través de los 102.5. Saludos especial. Dios me lo bendiga, los proteja, que siempre me los brille, me los vea por las carreteras de este hermoso país de Colombia. Y que claramente escuchen Marina Estéreo, la mejor programación que les trae esta emisora. La número uno, la radio de la gente. Nos saludando al taxista de moda Osbel Polo, el taxi 944. Está ahora sintonizando Marina Estéreo. Y también al mototaxi, más conocido como el Chespo. O sea, Yala y a todos los mototaxistas se paran por ahí a escuchar Marina Estéreo. Saluditos a esta hora de la mañana para todos ellos que comparten un granito de arena escuchando Marina Estéreo. Bueno, 11:20 de la mañana. Bueno, ya casi. Bueno, en algunas partes ya están ahí listo para esperar el segundo golpe del día. Bueno, seguimos con más música hasta ahora, dile a mañana. Luego una champeta. Bueno, vamos a ver de qué champeta vamos a escuchar de esta hora. Champeta de Chris y Ronnie, Lil Silvio, el Cider, Andy. Oye, esta mezcla urbana, el tranquito. Oye, el truquito. Esta hora de la mañana escuchando las mejores champetas, el vacil efectivo que nos trae Marina Estéreo, Magallanes 102.5. Estos éxitos y muchos más aquí en la

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0: Bueno, saludos a toda la gente que escucha Marina Estéreo a esta hora de la mañana, 11:47. Efectivo. Oiga, está como el Infante Marina Profesional, el More. Saludos para él y a su familia allá en el barrio Versalles. Oiga, un tipazo el hombre. También saludando a toda la gente linda del barrio El Prado, barrio que se conecta con los 102.5 todos los días. Ahí también con mi hermano José Ayala y Francisco Manuel. Saludo para él del barrio Cristo Prado. Ahora también un saludo muy especial allá a mi amigo el peluquero de moda allá en Barbe, Luis Barbe, allá en José Antonio Galán, por ahí saludándonos. Y también a Carmen Alicia Ramos en Buenavista Sucre, ella siempre fiel oyente en la número uno. Hoy un saludo para Luna, ahí en Yatí, Bolívar. Aquí cerquita, saludando a la gente que siempre está conectadísima. Oiga, por ahí la vimos por... haciendo stream. Oiga, está dándole duro al streaming a esta hora. Ahí la gente enviándole su cariñito.
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0: Bueno, también saludando a la gente linda allá en Almacén La Suzuki, ahí al lado de la bomba, ahí cerquita de Almacenes Olímpica. Saludos para ellas, para... ¿cómo se llama la muchacha allá, mis agentes, que siempre las conoce? Saludos para ellas que siempre están sintonizando hoy. Oiga, ahí puedo decir, son fieles oyentes, siempre que llego por ahí saludándolas. Tienen Marina Estéreo conectadísimos hasta ahora de la mañana. Un saludo muy especial para esa gente linda que trabaja en Almacenes Suzuki Motos.
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0: Oiga, bueno, saludando a toda la gente linda que estuvo con nosotros compartiendo el tsunami de éxitos de lunes a viernes. La mejor sintonía, 11:49. Yo soy el Infante Marina Profesional Arcelio Romero, quien estuvo compartiendo con ustedes e información y música en general a partir de las 9 de la mañana hasta las 12 del día. Claro que sí, siempre dándole las gracias al Todopoderoso por un día más de vida, compartiendo con ustedes, nuestros oyentes, que nos hacen feliz el traerle la mejor música e información a todos ustedes.
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0: En la dirección de esta prestigiosa emisora, el señor Sargento Primero de Infantería Marina, Oscar Iván Lora Pérez. Y a todos nuestros oyentes, un feliz día. Dios me lo bendiga, me lo proteja. Que siempre estén compartiendo con nosotros la mejor sintonía, la número uno. No se despeguen, ya viene A Son de Mar. Sigan la promoción que tiene Marina Estéreo para ustedes. Chao, chao, feliz día.
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0: 12 del mediodía, con 2 minutos.
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0: Una de la tarde, con 3 minutos.
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0: 2 de la tarde, con un minuto.
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0: 3 de la tarde en punto. 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

0: 4 de la tarde, con 3 minutos.
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0: 5 de la tarde en punto.
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0: las 6 en punto.
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0: 7 de la noche, con un minuto.
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